0: Gloria, gloria, gloria, gloria a nuestro Padre Celestial. Muy buenas tardes. Dios les bendiga a todos los radioescuchas de la 93.7 FM, Radio Esperanza. Gloria sea al Señor. Muy buenas noches tengan en este momento y bienvenidos a su programa Luz en el camino. Gloria sea al Señor. Nos sentimos bendecidos, nos sentimos, oiga, bastante, bastante bendecidos, porque tenemos un Dios que todo lo puede. Tenemos un Dios lleno de amor y de misericordia, y gracias a Él que podemos respirar el día de hoy. Nos levantamos con bendición. Oiga, tantas cosas lindas y bonitas que podemos tener, que podemos sentir. Gloria sea al Señor. Y bueno, nos sentimos más que bendecidos en esta linda tarde, en esta noche. Gloria sea al Señor. Y mi hermano Moisés, Dios le bendiga. Muy buenas tardes. Espero que haya tenido un excelente día.
1: Sí, hermano, sí, claro que sí. Dios lo bendiga, hermano. Estamos bendecidos, ¿verdad? Y estamos contentos de estar aquí, ¿verdad? Una vez más. Y pues sí, como siempre, hermano, mandamos saludos, ¿verdad? A todos aquellos que pues siempre, hermanos, que hay, no es de ahorita, sino ya tienen tiempo, hermanos, de escuchando, hermanos, ¿verdad? Estos programas, hermanos, ¿verdad? Donde se habla la palabra de Dios. Así que mandamos saludos a todos aquellos, hermanos, que conocemos y no conocemos también, hermanos, ¿verdad? Nuestra pastora, ¿verdad? Nuestra hermana Rosalba y a toda la familia. A mi esposa, ¿verdad? Virginia Gómez y los hermanos Castro. Oiga, y todos los ministros, hermanos, ¿verdad? Dirigentes y todo, ¿verdad? Pues verdad que Dios tiene sobre la faz de la tierra predicando el evangelio, hermanos. Simplemente estamos contentos, hermanos, de estar aquí, ¿verdad? Y tratar de compartir una palabra, hermanos.
0: Gloria a Dios. Así es, hermano Gómez. Y bueno, le mandamos también un saludo a la familia Solís. Que Dios le bendiga, Dios le guarde. Y sigue orando por nosotros, y nosotros estaremos orando por todos ustedes. Gloria sea al Señor. Nos sentimos felices, nos sentimos contentos, porque hermano Gómez, tenemos esa bendición de poder compartir la palabra de Dios. Todo lo que hemos visto, lo que hemos leído, como nos dice allí en Hebreos capítulo 1 y también en Primera de Juan también capítulo 1, dice lo que hemos visto, lo que hemos oído, eso les compartimos.
1: Amén.
0: Hay una linda palabra que siempre, siempre llena nuestro corazón, que nos llena de entusiasmo, nos llena de eso que se necesita para poder compartir lo que es la palabra de Dios. Así es que Dios me les siga bendiciendo a todos los radios escuchas, que Dios me los guarde, y vamos a escuchar este lindo mensaje musical que tenemos aquí en este momento. Gloria a Dios, Dios le bendiga, Dios le guarde.

Gloria sea al Señor. Bendiciones, bendiciones una vez más. Gracias a Dios porque la palabra de Dios nos dice, Salmo 119, versículo 105, lámpara es a mis pies su palabra y lumbrera a mi camino. Gracias le damos al Señor porque el Señor nos sigue bendiciendo, nos sigue ayudando, nos sigue fortaleciendo. Y en realidad todos nosotros sabemos que tenemos un Dios todopoderoso que quiere, aleluya, que sigamos, sigamos, sigamos en ese nombre que es sobre todo nombre, y su nombre se llama Cristo Jesús. Y más que nada, lo que Él quiere es que usted y yo sigamos, aleluya, en ese sentir, en ese amor, en esa unidad, en el nombre precioso de Jesús.

0: Bendiciones, bendiciones nuevamente, iglesia, a todos los que nos congregamos ahí en casa de oración, El Shaddai, y también Dios bendiga a la iglesia. Jesucristo es la respuesta. Dios bendiga a su pastor Pablo García, gloria sea al Señor, y Dios bendiga también la iglesia Senda Betel, y Dios bendiga también la iglesia El Camino a Cristo, gloria sea al Señor. Oiga, estamos bien felices, bien contentos, hermano Moisés, porque sabemos que este es lo que en realidad nuestro Padre Celestial quiere de todos y cada uno de los que hemos sido lavados con la sangre de Jesús.
1: Amén, amén. Así es.
0: Nos ha estado llamando en todas las áreas, en todas las formas, hermano Moisés, para que todos nosotros nos unamos en ese nombre que es sobre todo nombre.
1: Amén, amén.
0: En el nombre de Jesús. Gloria sea al Señor. Me quedo yo impactado, hermano, en el número de la gente que conoce la palabra de Dios. Y al referirme al que conoce, es que, aunque sea literalmente, pero hay un gran porcentaje, específicamente aquí en esta nación, que es conocedor de la palabra de Dios.
1: Amén.
0: Hermano, al mirar yo todo esto, veo la necesidad de que haya escudriñamiento en la palabra, y a través de escudriñar las Sagradas Escrituras vemos la necesidad de la unidad, hermano.
1: Así es,
0: hermano, porque alabado sea el Señor. De antemano, saludos a todos los pastores, a todos los líderes, y yo me atrevo a decir a todos los líderes celosos de la palabra de Dios, porque en el mundo existen toda clase de líderes, pero lo que a mí me llama la atención, el liderazgo hacia compartir la palabra de Dios. Hay centenares de miles de personas que en realidad conocen de la palabra de Dios, pero que por diferentes circunstancias, situaciones, se han apartado en su propio caminar. Se han apartado algunos tratando de despojarse de toda aquella relación contaminante, de toda aquella relación que, en vez de unirse para, como se dice aquí en Texas, echar para adelante.
1: Amén.
0: Para unirnos y predicar el evangelio en cada esquina, en cada calle, en cada lugar donde haya, oiga, un aglomeramiento de personas. Qué lindo sería que todos pudiésemos compartir, poner nuestro granito de arena para que el nombre de nuestro Señor Jesucristo sea conocido en la forma que Él murió para traernos vida, dice Él en su palabra, y vida en abundancia. Amén. Hermano.
1: Así es.
0: Hay una gran necesidad de que haya esta concientización, específicamente en estos días que los tiempos se están poniendo cada día más difíciles. ¿Y de qué estoy tratando de traer el concepto, mi hermano? De una iglesia de realidad espiritual.
1: Amén.
0: Una iglesia de realidad espiritual. No una iglesia basada en conocimientos humanos, sino basada en el propósito de nuestro Padre Celestial a través de su Hijo Cristo Jesús. Y yo creo, hermano Moisés, que los que podemos tener, yo pienso que hay más de lo que yo voy a opinar, pero lo que más me llama a mí la atención es de personas que hemos llegado ya a la madurez de la ancianidad, y que somos los que podemos aportar una verdadera información del sufrimiento de la iglesia, de cómo el enemigo ha influido, porque dice que él vino a matar, robar y destruir, y en realidad lo está haciendo. ¿Cuál es la forma en que lo está haciendo, hermano Moisés? Dividiéndonos.
1: Sí, sí.
0: Separándonos. Tratando de que yo tengo la razón, usted no la tiene.
1: Así es.
0: Diciéndole, todos no saben nada, yo sé mucho.
1: Sí.
0: Cuando en realidad el que da el conocimiento se llama Cristo Jesús.
1: Sí.
0: el que abre los ojos espirituales, porque ya no estamos hablando de un entendimiento humano, de un estudio de preparación académica. Claro que esto es bueno. No digo que no es bueno, pero va lo que nuestro Padre Celestial, a través de Cristo Jesús, Él va más allá de una literatura. Él va más allá de un buen consejo. Él va más allá para que el hombre, su creación de Él, pueda obtener una paz verdadera, pueda tener un amor genuino, pueda amar perfectamente como Cristo Jesús lo mostró en toda la tierra, mis hermanos.
1: Amén, amén.
0: Hermanos, familia, amigos, no hay excepción de personas, porque mire lo que dice Juan 3:16, hermano. Uh-huh. Todo cristiano, todo lector de la palabra de Dios, tendemos a aprendernos ese lindo versículo, porque de tal manera,
1: sí, amó Dios al mundo,
0: que ha dado a su Hijo unigénito para que todo aquel que en Él cree,
1: sí, no se pierda,
0: mas tenga la vida eterna. Santo. Entonces, mire, después de que viene ese lindo conocimiento, es cuando en realidad aprendemos a amar.
1: Así es.
0: Pero ¿qué es lo que Satanás hace? Satanás nos divide. Ah, no, ya no hace lo que hacía antes conmigo. Ya no piensa como pensaba conmigo. Ya no estamos en el mismo lugar. ¿Y empieza a qué?
1: Sí.
0: A seccionarse, a dividirse la familia.
1: A aislarse.
0: Ándele, a tomar, oiga, un rumbo diferente. Comenzar algo diferente, pero que no es el plan de Dios. Porque dice que el Señor vino a qué? A juntar, a reunir, a redimir.
1: Sí,
0: que
1: sí.
0: Yo pienso que es la palabra correcta.
1: Así es, a redimir, sí.
0: Entonces, cuando nosotros captamos ese mensaje a través de la Biblia, desde el Génesis hasta el Apocalipsis, el consejo, la advertencia, es que hay una oportunidad de regresar con nuestro Padre Celestial. Hay una oportunidad de regresar con el Padre Eterno a través de su bendita palabra que se llama Cristo Jesús.
1: Sí, así es, gloria a Dios.
0: ¿Pero qué es lo que ha hecho el enemigo?
1: Sí.
0: Nos ha hecho más pedazos cada día. Y el asunto es que cada sección se va con un corazón herido.
1: Herido, hermano. Aleluya, así es.
0: Se va con un corazón herido, desilusionado, y comienza a decir, en realidad, esto es pura vanidad.
1: Sí.
0: Esto es pura hipocresía. Mm. Esto es pura mentira. Sí. Es exactamente lo que Satanás quiere, que todos y cada uno de los que hemos conocido la palabra de Dios piense, crea, se separe, y si podemos servir de tropiezo, mucho mejor.
1: Sí, aleluya, el enemigo es tremendo, sí.
0: Exacto, entonces no se cumple, mi hermano, lo que dice el Salmo 133, sí, verso 1, hermano.
1: Sí.
0: Uh-huh. Cuán bueno y cuán delicioso es habitar, ¿quiénes?
1: Los hermanos juntos.
0: Y, amén, ¿y a quién se está refiriendo?
1: Sí.
0: A los que hemos sido lavados por la sangre de Jesús. Amén. Aquellos que hemos dejado una vida de vanidad. Aquellos, gloria sea al Señor, que tenemos ese conocimiento. Porque Cristo Jesús dijo, conoceréis la verdad y la verdad nos...
1: os hará libres. Sí.
0: ¡Aleluya!
1: Aleluya, sí, nos hará libres.
0: Entonces, ¿pero qué clase de libertad estamos hablando?
1: Sí, sí, sí.
0: Cuando en ocasiones, mire, esto es la indiferencia, esto es la falta de amor. ¿Por qué? Porque recordemos cómo Cristo caminó sobre la faz de la tierra, impartiendo amor, comprensión, ayuda, sanidad, resurrecciones. Oiga, había de todo en la vida de nuestro Señor Jesucristo.
1: Aleluya.
0: Uh-huh. Entonces, qué lindo de poder recordar que debe de existir una iglesia en realidad espiritual, que no se trata de un número,
1: no.
0: Se trata de la unidad que hace la palabra de Dios, amén, amén, en los corazones de las personas.
1: Así es, así es.
0: Y a todos los hermanos, pastores, líderes, les los invitamos a doblar rodilla y a clamar por la familia, a clamar por la iglesia, a clamar por nuestra ciudad, a clamar por nuestros compañeros de trabajo, a clamar por toda la sociedad donde nosotros vivimos.
1: Así es, aleluya.
0: Porque cuando nosotros hacemos esto, mi hermano, se rompen las indiferencias, se rompe la vanidad, se rompe el orgullo, se rompe todo, porque dice la palabra, el amor echa fuera el temor, y caminamos sin miedo.
1: Aleluya.
0: ¿Por qué? Porque caminamos en la fe, en la esperanza, en la palabra bendita de nuestro Padre Celestial, impartida al mundo entero por Cristo Jesús.
1: Tanto, así es.
0: Entonces, esto es una iglesia en realidad espiritual. Mi hermano, mi hermana, es lindo poder tener un número grande. Es lindo poder tener, oiga, en nuestro entendimiento lo mejor de lo mejor, sí, para la gloria de Dios, sí, hermano. Pero qué lindo es cuando nosotros aprendemos a usar lo que Dios ha puesto en nuestras manos, a usar lo que Dios ha puesto en mis manos, a utilizarlo para su gloria, y no esperar hasta que tenga 100, y no esperar hasta que tenga 1,000, y no esperar hasta que se multiplique, sino aquello que el Señor ha puesto en nuestra mano, poder ponerlo por obra con todo nuestro corazón, con todo nuestro ser, con todo nuestro entendimiento, porque nuestro Señor Jesucristo siempre lo ha dicho y lo sigue repitiendo: hijo mío, dame tu corazón. Él nunca ha dicho: dame tu intelecto, dame tu conocimiento, dame tu sabiduría, porque Él es el sabio de sabios, Él es el todo del todo.
1: Aleluya.
0: Él no necesita de nosotros esas cosas que para nosotros sí son importantes, pero no son necesarias. Porque si tenemos a Cristo Jesús, Él es nuestra guía, y ya lo leíamos al principio: lámpara es a mis pies su palabra.
1: Sí.
0: ¿Hay necesidad? No hay necesidad, más que solamente hay que obedecerle, hay que caminar con Él, no soltarnos de Él. Y es ahí donde, cómo me gustó ese versículo, hermano Moisés. Cuán bueno y cuán delicioso es habitar los hermanos juntos en armonía. ¿Por qué? Porque unidos por Cristo en un cuerpo fundamentado por su palabra.
1: Sí, aleluya.
0: Por su palabra.
1: Gloria a Dios.
0: No es el hermano fulano, no es el hermano sutano, no es merengano, no es ninguna persona, es la palabra de Dios que ha sido sembrada en nuestros corazones y que debe de germinar. Y cuando germina, germina sin envidia, sin codicia, sin orgullo, sin vanidad, porque es la palabra de Dios, y la palabra de Dios es pura y santa.
1: Aleluya, sí, amén.
0: Entonces, ¿qué es lo que el Señor está tratando de hacer, hermano Moisés? Oiga, que la iglesia, el cuerpo de Cristo, se avive, que deje de estar adormecido, que quite la vista de lo natural, de aquello que nos distrae espiritualmente, y ponerla ¿dónde? En Cristo Jesús.
1: Aleluya, aleluya, gloria a Dios.
0: Hermano, hermana, amigo, familia, que en esta linda tarde, noche nos escuchas, te invitamos para que tomes la palabra. Abre tu Biblia, ponla en tu corazón, deja que la palabra sea la que limpia tu ser.
1: Santo Dios.
0: ¿Para qué? Yes. Para que tengas vida, y vida en abundancia. Dijo Cristo Jesús: yo he venido para que tengan vida y vida en abundancia, vida eterna, para siempre, por toda la eternidad, con el Padre allí en los cielos, en la hermosa ciudad que Él fue a preparar. Porque acuérdense lo que le dijo el Señor Jesucristo a sus discípulos: yo me voy, pero voy a preparar lugar para que donde yo esté, vosotros también estéis. Es una invitación, hermano, hermana, amigo, familia, que no podemos rechazar. Porque los años aquí sobre la faz de la tierra, máximo los 90, y después la muerte, y luego el juicio.
1: Aleluya.
0: Porque está establecido que el hombre muera,
1: sí,
0: una vez.
1: Una sola vez.
0: Y después,
1: el juicio.
0: Alabado sea el nombre de Dios. Estaremos preparados para dar ese paso, especialmente los que ya estamos viejitos.
1: Aleluya.
0: Santo,
1: sí,
0: es Dios.
1: Sí.
0: Hermano, qué lindo es poder pensar que hay una palabra que nos trae esperanza, hay una palabra que nos fortalece, hay una palabra que nos sirve de guía, y esta palabra se llama Cristo Jesús, el Verbo de Dios.
1: Aleluya, gloria a Dios.
0: Alabado sea el Señor. Vamos a hacer una oración, mi hermano, y así estaremos comenzando con ese lindo versículo que tenemos en el Evangelio según San Juan, capítulo 17, del 20 al 23.
1: Aleluya.
0: Sí. Adelante, mi hermano.
1: Gracias te damos, Señor, sí, Señor, una vez más, Padre Santo. Aleluya, sí, damos Padre gracias. Y hoy tu siervo, Padre, estamos aquí como siempre, Señor, estos días, Padre, aleluya, dándote gracias primeramente, Señor, aleluya, por la oportunidad que nos das, Padre, de poder, Señor, aleluya, como estaba mencionando, Señor, tu siervo, que nos has capacitado, Señor, aleluya, así es de que hay algo en nosotros, Padre, que podemos compartir, Señor, con tus hijos, Padre. Por lo tanto, gracias te damos, Señor, sé con nosotros, Padre, de principio a fin, Señor, que el momento que vamos a estar aquí, Padre, que seamos realmente un canal de bendición para aquellos oyentes, Padre. En el nombre de Jesús te damos gracias.
0: Sí, mi Dios. Amén y amén. Amén. Como dice la palabra de Dios en el capítulo 17 del Evangelio según San Juan, del verso 20 en adelante, la palabra de Dios nos dice de la siguiente manera: mas no ruego solamente por estos, sino también por los que han de creer en mí por la palabra de ellos, para que todos sean uno, como tú, oh Padre, en mí y yo en ti, que también ellos sean uno en nosotros, para que el mundo crea que tú me enviaste. La gloria que me diste, yo les he dado para que sean uno, así como nosotros somos uno. Yo en ellos y tú en mí, para que sean perfectos en unidad, para que el mundo conozca

0: aceptado porque me has amado desde antes de la fundación del mundo. Padre justo, el mundo no te ha conocido, pero yo te he conocido, y estos han conocido que tú me enviaste, y les he dado a conocer tu nombre, y lo daré a conocer aún para que el amor con que me has amado esté en ellos y yo en ellos.
1: Aleluya.
0: Adelante, mi hermano Moisés.
1: Gloria a Dios.
0: Alabado.
1: Me estaba gozando, hermanos. Aleluya, ¿verdad? Y qué bueno, hermanos, estos temas que ¿verdad? Traemos, hermanos, ¿verdad? Que escogió, hermano, usted que me hizo saber estos. Cristo, hermanos, aleluya. Bueno, el apóstol dijo en una ocasión, hermanos, dijo, haya en vosotros este mismo sentir que hubo en Cristo Jesús.
0: Amén.
1: Entonces, hermanos, si nos ponemos a ver y verdad, los pasajes de verdad, todos los evangelios, nos vamos a dar cuenta cuáles eran esos sentires de Jesús, hermanos.
0: Amén.
1: Y usted mencionó tantas cosas, hermanos, que mi mente estaba dando vueltas,
0: Alabado Dios.
1: Que verdad, Dios. Cristo nos ha capacitado, hermanos. Ha capacitado su iglesia, hermanos. Ha capacitado a todos aquellos que han sido lavados con la sangre de Cristo, hermanos.
0: Amén.
1: Entonces, yo estaba viendo una cosa, hermanos, porque a veces que el Espíritu Santo te da vislumbres, hermanos. Aleluya. Entonces, vuelvo a decir, así era como Dios nos ha capacitado, entonces tiene que haber algo, hermanos, ¿verdad? Que Dios nos ha dado, que Cristo nos ha dado para compartir. Entonces, vamos a decir, hermanos, el texto bien favorito, hermanos, ¿verdad? Que bueno, dice un favorito, que aún hasta los niños,
0: sí.
1: Se podría decir que es el primer versículo, ¿verdad? O la escritura que saben, San Juan 3:16.
0: Sí.
1: Dice, porque de tal manera amó Dios al mundo, ¿verdad?
0: Uh-huh.
1: Entonces, hermanos, ¿por qué estoy trayendo esta misma escritura, hermanos? Porque dice que ha dado, ¿verdad?
0: Sí.
1: Ha dado. Entonces, hermanos, ya lo sabemos, no tendría ni para qué completarlo, pero porque nos queremos enfocar en que Dios nos ha capacitado. Entonces, Dios mismo dio, hermanos, ¿verdad? Dios dio, nos capacitó, Dios dio a su Hijo, dice que ha dado. Entonces, nosotros, hermanos, Dios nos ha capacitado, entonces nosotros tenemos también algo que dar.
0: Amén.
1: No nomás es simplemente, ¿verdad? Pues vivir, escuchar y todo eso, no. Dios nos ha capacitado para que demos nosotros también. Entonces, tenemos que hacerlo, hermanos. Entonces, ¿verdad? Como dijo también, esto lo decimos mucho en nuestra iglesia, hermanos, ¿verdad? Casa de oración, el Shaddai, ahí lo decimos, ese versículo, el Salmo ese, Salmo 133, ¿verdad?
0: Amén, amén.
1: Dice, hermanos, entonces no se podría de ninguna manera llevarse a cabo, hermanos, o no podríamos ver, hermanos, eso bueno y delicioso que dice ese salmo, hermanos.
0: Cierto.
1: Mirad cuán bueno y cuán delicioso es habitar los hermanos juntos, dice, en armonía.
0: Alabado Dios.
1: Entonces, usted habló de la unidad, hermano, porque se trata de esto, hermanos.
0: Amén.
1: Dios siempre ha querido la unidad. Ahora, vamos a decir una cosa, hermanos. Entonces, Dios nos ha capacitado tanto, hermano. Aquellos que hemos sido lavados con la sangre de Cristo, hermano. Habló también de eso de no es simplemente un saber, ¿cómo se diría? Secular. Uh-huh. Aquellos que saben. Porque cualquiera que esté estudiado, que sepa leer, pero que no ha sido lavado con la sangre de Cristo, déjeme decir una cosa, hermanos, aleluya, y esto es algo muy hermoso para saber. Lo puede leer la persona porque sabe leer, lo lee y todo, pero sabe lo que no puede ver, hermanos, aleluya. Esa persona que simplemente nomás por su estudio y porque sabe leer, lo lee y todo, lee la palabra de Dios, pero lo que no puede ver, hermanos, es lo que mira el Hijo de Dios, el lavado con la sangre de Cristo, no puede ver, hermanos, la gloria, hermanos, aleluya, que atrás de esa escritura, hermanos.
0: Amén.
1: Él lee la escritura, sí, y todo, sí, pero no puede ver la gloria de Dios que está atrás, hermanos, de esa escritura. Entonces, hermanos, ¿verdad? Como decimos, aquí dice, hermano, Cristo, hermano, empezó esta escritura que tenemos, dice, mas no ruego solamente, dice, por esto, sino también por los que han de creer en mí por la palabra de ellos.
0: Aleluya.
1: Entonces, en el capítulo 10, hermanos, también de San Juan, verso 16, entonces aquí dice, ¿verdad? Los que han de creer por la palabra de ellos, porque había otro rebaño, que él mismo dice, tengo otras, sí, ovejas.
0: Amén.
1: Dice que no son de este redil, pero tengo que traerlas.
0: Así es.
1: Hermanos, entonces aquí podemos ver, dice el Señor, hermano, dice por la palabra de aquellos que han de creer por la palabra de ellos. Uh-huh. Pero así podría hacer una pregunta, ¿iba a ser verdaderamente la palabra de ellos? No, era la palabra que

0: que ya había en ellos, hermanos, ¿verdad? Así por eso es. Les dijo, ir a predicar el evangelio. Esa es la palabra, no es meramente de ellos, sino la palabra de Cristo, hermanos. Amén. Entonces, aquí podemos ver, hermanos, que como Cristo, hermanos, porque aquí este pasaje, hermanos, es él ya está hablando, pero él es cuando ya había descendido, hermanos. Uh-huh. Entonces, él seguía orando, hermanos, ¿verdad? Por nosotros, por su pueblo, y ahora nosotros que no éramos pueblo, pero venimos a ser pueblo, hermano. Y siempre podemos ver, hermanos, que Cristo, hermano, había todas estas, ¿verdad? Preocupaciones, uh-huh. Oraba por el pueblo y todo, hermano.
1: Amén.
0: Entonces,
1: amén.
0: No estamos solos, como lo hemos dicho en otras ocasiones.
1: Cierto.
0: A Pedro le dijo, como estaba hablando del enemigo, hermano, Satanás, que siempre que lo nombramos, decimos que Dios lo reprenda.
1: El Señor lo reprenda.
0: ¿Verdad? Que Dios prenda al devorador, hermanos, sí. Aleluya. Ese es tan tremendo, hermanos. En él no hay misericordia, no hay compasión, no hay nada, hermanos, para los hijos de Dios. Entonces, por eso nos avienta hasta con la cubeta, hermanos. Entonces, hermanos, aleluya, sí, nos avienta con todo, hermanos. Entonces, fíjese, es tan tremendo, aleluya. Es tan tremendo que, porque hasta eso, él no tiene permiso de dañarnos nomás porque él quiera, no, tiene que pedir permiso.
1: Cierto.
0: Entonces, en una ocasión dice la Biblia, hermanos, que Satanás se los pidió, o sea, a los discípulos se los pidió a Cristo, préstamelos para dañarlos, para sacudirlos como uh-huh. al trigo. Y fíjense, hermanos, aquí se está tratando, hermanos, que ¿verdad? Este pasaje de que Dios o Cristo está orando al Padre por nosotros. Y le dijo Cristo a Pedro, dijo Pedro, el diablo me los ha pedido, dice, para zarandearlos como al trigo.
1: Amén.
0: Zarandearlos. Entonces, pero fíjense lo hermoso, hermanos, que no se quedó ahí nomás, sino que le dijo, pero Pedro dijo, yo voy a orar al Padre, dice, para que tu fe no te falte. Y aquí uh-huh. está hablando de eso, hermanos, aleluya.
1: Amén, amén.
0: Y si podemos ver, hermanos, ahí en ese mismo capítulo 17 de San Juan, hermanos, del 11, hermanos, dice, y ya no estoy en el mundo, dice, más estos están en el mundo. Y dice, y yo voy a ti, dice Padre Santo, dice, a los que me has dado, dice, guárdalos. O sea, está pidiendo, hermanos, sí, aleluya, sí. por su pueblo. Y como digo, y ahora por nosotros también, dice,
1: amén.
0: Dice, guárdalos en tu nombre, dice, para que sean uno. Usted habló de la unidad, hermanos.
1: Sí.
0: Y es de lo que estamos hablando, ¿no? Que debemos de estar simplemente unidos, hermanos.
1: Sí.
0: Hay veces que se dejan engañar por el enemigo, hermanos. Aleluya, como usted dijo también, empiezan a agarrar otros, ¿verdad? No, pues que aquel hermano ya no cree como yo creo, o aquel hermano, ¿verdad? Entonces empiezan tanta. Y el enemigo, hermano, está aplaudiéndonos, aunque
1: sí.
0: no lo vean,
1: sí.
0: pero él está aplaudiendo. Dice, qué bueno, porque él lo que quiere es la
1: división.
0: Él no sabe sumar, hermanos. Él yo creo aprendió nomás los problemas de dividir. Es todo. Así de que él no suma nada, hermanos. Aleluya. Así de que, ¿verdad? Dice, los que me has dado, dice, guárdalos en tu nombre para que sean uno. Que usted lo mencionó hace rato. Así como dice, como nosotros, está hablando de la unidad. Aquí habló de la perfección, hermanos, también. Dice, cuando estaba con ellos, dice, en el mundo, yo los guardaba en tu nombre. A los que me diste, dice, yo los guardé y ninguno de ellos se perdió, sino el hijo de perdición, para que la escritura se cumpliese. Entonces, no nos vamos a meter en ese otro, después a lo mejor hablaríamos, pero el hijo de perdición, hermano, se está refiriendo a Judas, hermano,
1: sí.
0: porque él lo traicionaría y, ¿verdad?, y se dividiría. Entonces, hermanos, sigamos leyendo, hermanos, pero dice el verso 21, hermanos, capítulo 17, 21, dice, para que todos sean uno. Vuelve a recalcarnos, hermano, que seamos uno, hermano.
1: La unidad.
0: Sí, la unidad, hermano. La Biblia nos dice, hermanos, que seamos de un mismo sentir,
1: amén.
0: De un mismo pensar y todo, hermanos, ¿verdad? En una ocasión, hermanos, Cristo, ¿verdad?, echó fuera un demonio, y oiga, esa gente sin entendimiento, hermano, dijo, por el espíritu de Belcebú, echa el demonio fuera.
1: Uh-huh,
0: así sí, dijeron, sí, hermano, oiga, qué sí. tremendo. Y Cristo les dijo, ningún reino, dice, dividido permanece, dice.
1: Uh-huh.
0: Dice, como diciendo, ¿verdad? El demonio no puede, ¿verdad?, reprenderse entre ellos, hermano.
1: Cierto.
0: Así es de que, hermano, si el reino del enemigo, que Dios lo reprenda, esos están unidos, no pueden estar divididos. Un demonio uh-huh. no puede echar fuera otro demonio.
1: Uh-huh.
0: Entonces, hermanos, ¿verdad?, aquí, hermanos, aleluya, se requiere de la unidad, hermanos. Entonces, si la iglesia, hermanos, aleluya, está unida, hermanos, no va a haber nada que lo desuna, hermanos. Sí. ¿Verdad? Entonces debemos estar unidos en un mismo sentir, en un mismo pensar. Por eso mismo hay cositas que, ¿verdad? No las ve uno bien o no se miran bien y ni están bien tampoco, hermanos. Aleluya. Que unos hermanos estén pensando diferente a los otros, hermanos. Tenemos que estar en unidad.
2: Y este es el error, hermano Moisés.
0: Sí.
2: Este es el error. Que creemos que nosotros vamos a poder corregir a la persona.
0: Sí, sí.
2: Ese es un error, porque el que corrige, el que limpia, dice que la palabra es como espada de dos filos, sí, que penetra lo más profundo. O sea, que cuando la palabra de Dios limpia, amén, el corazón de la persona, no se lo limpia solamente de por fuera.
0: No.
2: No. Se lo limpia desde donde, desde lo más profundo del corazón.
0: Sí.
2: Entonces, mire, cuánta gente, por eso al principio, hermano Moisés, hablábamos de que cuánta gente no conoce las Sagradas Escrituras.
0: Sí.
2: Pero ¿qué está sucediendo? Uno se llama Juan, otro es Pancho, otro es Carlos, sí, otro es otro fulano, otro sutano, mengano y merengano.
0: Sí, sí, sí.
2: Hermano, pero ¿cuál es el centro?
0: No.
2: El centro se llama Cristo Jesús.
0: Sí, sí.
2: Entonces, ¿dónde está la desviación? La desviación está en que el propósito de la persona, uh-huh, está en un sentido equivocado,
0: sí,
2: porque cuando es en Cristo Jesús, el que es en Cristo Jesús sabe amar, sabe perdonar, sabe ayudar, sabe sobrellevar,
0: sí, sí, sí,
2: al débil.
0: Así es.
2: Pero cuando son otros los propósitos, no, y yo oiga, hasta se enojan.
0: Se enojan.
2: ¿Por qué? Porque van a otro lugar o se fueron para otro lugar,
0: sí,
2: pero es que van buscando lo que allí no han encontrado.
0: Sí, sí.
2: Ese es un problema grande, un problema, pero ese es otro tema.
0: Sí, sí.
2: Ahorita el asunto es que Cristo no está dividido.
0: No está dividido, no podemos estar divididos.
2: Él es el mismo.
0: El mismo.
2: Tenemos que tener esa unidad. Por eso es que el tema, mi hermano, iglesia en realidad espiritual.
0: Sí, aleluya.
2: Por eso, como usted decía, hay personas que tienen un intelecto demasiado alto, pero no alcanzan a entender lo espiritual porque no han nacido de nuevo.
0: No han nacido de nuevo.
2: ¿Cómo se le puede a un natural poder entender lo espiritual? No es posible.
0: No es posible.
2: Entonces, ¿qué es lo que se tiene que hacer? Regresar a la escritura, regresar a los rudimentos, regresar a la base que se llama Cristo Jesús.
0: Aleluya, amén.
2: Adelante, mi hermano.
0: Entonces leímos el 20, hermano, mire lo que dice el verso 21, ya sabemos que estamos en el capítulo 17 de, ¿verdad?, de San Juan.
2: Amén.
0: El 21, hermano, dice para que todos, porque sigue, hermano, hablando de sus hijos, de nosotros, de,
2: amén,
0: de,
2: amén,
0: pueblo de él, para que todos sean uno, si, sigue hablando en la unidad, dice, como tú, oh Padre, en mí y yo en ti. Dice, que también ellos sean uno en nosotros, para que el mundo crea. Dice que tú me enviaste, hermano, aleluya. Está hablando de la unidad, hermano.
2: Uh-huh.
0: Y luego, y ya más abajo, ya lo acabo de leer. Dice, hermanos, aleluya, que para que el mundo crea, hermanos. Dice que tú me has enviaste. El mundo va a creer, hermanos, lo que nosotros les predicamos, lo que nosotros les aconsejamos, la palabra, hermanos. Entonces van a creerlo, hermanos, aleluya, cuando miren la unidad, hermanos, de la que estamos hablando, hermano.
2: Gloria a Dios.
0: El mismo pueblo, hermano, el mismo,
2: amén, amén.
0: Los que todavía no sirven a Dios, ellos se van a fijar. Por eso mismo dice, para que ellos crean, ¿verdad?, que tú me has enviaste, porque van a ver la condición, hermano. Van a decir, en verdad, en estos, y van a alabar, hay diferencia, y van a alabar a Dios, hermanos. ¿Verdad? Porque dice, claro, dice para que sean uno, dice nosotros, dice para que el mundo, dice, crea, hermanos. Entonces, por eso mismo, hermanos, aleluya, la gente va a creer cuando mire cómo actuamos nosotros, cómo nos conducimos y todo,
2: amén,
0: esto,
2: hermano. Amén, amén.
0: Porque también, por eso mismo, en veces usted, la gente dice, no, pues para ser como ese, pues no. ¿Por qué? Porque ellos miran que no hay unidad en ellos.
2: Cierto.
0: Entonces, hermanos, aleluya, entonces tenemos que, dice, para que sean uno, dice. Entonces, ¿verdad? Felipe le dijo a Cristo, ¿verdad? Le dijo, muéstranos al Padre, dice, y sí, te creemos, con eso basta. Y Cristo le dijo Felipe, dijo, tanto tiempo he estado yo con ustedes y no me has conocido. El que me ha conocido a mí, ¿verdad?
2: El que me ha visto, sí, a mí,
0: el que me ha visto a mí, ha visto al Padre. Entonces dice, ¿cómo pues me dices tú? Entonces, hermanos, aleluya. Fíjese, hermano, lo que dice, hermanos, y ahorita le dejo, hermano, porque
2: oye,
0: hermano, agarramos vuelo, hermanos, aleluya. En el nombre del Señor. Dice, hermanos, ahora dice el 22, la gloria, recordemos, hermano, que Dios tanto nos capacita mucho, hermano, aleluya. Ahora fíjese de lo que habla, hermano. Habla de la unión, habla de la perfección, habla de que seamos uno, ¿verdad? Así como habla, porque también está aquí el texto que usted escogió también del cuerpo. Uh-huh. A lo mejor no llegamos ahí, pero habla del cuerpo, no, que son muchos miembros, pero debe, sí, ser uno.
2: Así es.
0: Dice, la gloria que me diste, dice, yo les he dado para que sean uno, así como nosotros somos uno. Entonces, hermanos, la gloria, hermanos, aleluya. Podemos ver, hermanos, aleluya. ¿Cuál era la gloria, hermanos? ¿Cuál fue la gloria o dónde miraron los israelitas la gloria, hermanos? ¿Dónde miraban los israelitas la gloria, hermanos? Aleluya. La Biblia dice, hermanos, ahí en el capítulo 34 de Éxodos, que no lo vamos a buscar, pero bueno, el que lo quiera buscar en sus casas,
2: amén,
0: ¿verdad? Y todos sabemos, hermanos, ¿verdad? Habla de la gloria. Yo les he dado la gloria. Entonces, hermanos, la Biblia dice ahí en Éxodos, como les dije en el capítulo 34, que lo lean, dice que cuando Moisés bajó con aquellas tablas, hermanos, la gloria de Jehová, hermanos, se reflejaba en su rostro, hermanos.
2: Sí, sí.
0: Ahora, pero mire la diferencia, hermanos, aleluya. Que como dice, qué privilegio, hermanos, el de Moisés, hermanos, vea, de poder, hermanos, aleluya, bajar con aquel el resplandor, hermanos.
2: Wow.
0: Oiga, la Biblia dice, hermanos, yo me puse a pensar, porque hay palabras, hermano Filimón, que yo digo, pues no sé la definición de pues patinarle o para saber, sí, aquí. Sí, entonces, sí, uno tiene que meterse al estudio, hermanos.
2: Así es.
0: Por eso dice la Biblia, escudriñar las escrituras. Amén. Tenemos que escudriñar, no nomás basarnos, aunque otro no esté diciendo la verdad. Bueno, pues déjame confirmar aquí.
2: Así es.
0: Entonces, yo dije, pues la gloria de Jehová, entonces, ¿qué es la gloria? Podríamos hacer una pregunta. Oiga, si me lo hiciera usted a mí, hermano, yo dije ahorita, porque le estudié un poquito.
2: Sí, sí, sí.
0: Si usted me le dijera antes de eso, dijera, hermano, pues yo no sé qué es la gloria, yo nomás sé que hasta dice que el cielo, el firmamento, dice, cuenta la gloria de Dios.
2: Así,
0: hermano,
2: es, así es.
0: ¿Verdad? Entonces, todo eso, hermanos, aleluya. Y yo me puse a estudiar, hermano, la gloria de Dios, hermano, habla de la perfección de Dios, hermano. Habla de, ¿verdad?, de todo eso, santidad y cuánto, hermano, uh-huh, la gloria de Dios. Entonces, un poco de la gloria de Dios se reflejaba en el rostro de Moisés. Ahora, pero mire, hermanos, para sí, dejarle un poco, mire lo que dice, hermanos, ahí en segunda, déjeme ver si estamos bien.
2: Gloria a Dios. Te adoramos, padre.
0: Déjeme verlo, para ver que está en Segunda de Corintios. Segunda de Corintios, hermanos, aleluya. Porque ya se nos está yendo el tiempo, hermanos. Uh-huh. Segunda de Corintios, capítulo 3.
2: Aleluya. Aquí está.
0: Y, hermanos, aleluya. Entonces, fíjese lo que dice bien claro, hermanos. La Biblia dice, hermanos, y siempre tenemos que, ¿cómo le diré?, explicar a algo, para que no se quede nada en que el hermano dijo una cosa, uh-huh, y no, uh-huh, estaba bien.
2: Aleluya.
0: Se habla del Antiguo Testamento, se habla de la ley y del Nuevo Testamento y todo,
2: sí,
0: eso, hermano.
2: Sí.
0: La Biblia dice, hermanos, aleluya, que lo del Antiguo Testamento dice claro, dice que era sombra de lo que había de venir, hermanos.
2: Así es.
0: Ahora, no estamos diciendo que la ley no era de Dios,
2: no,
0: sino que todo lo que se hacía en el Antiguo Testamento era nomás simplemente sombra de lo que había de venir.
2: Así es.
0: Simplemente los sacrificios que se hacían, que los corderos y todo eso, entonces era una sombra del verdadero cordero que es Cristo Jesús.
2: Cristo.
0: Bueno, esto es lo que dice aquí, hermanos, aleluya, porque estamos hablando, hermanos, de que Dios nos ha dado, hermanos, esa gloria. Dice 2 Corintios, capítulo 3, verso 12, dice, así que teniendo tal esperanza, Dice, usamos de mucha franqueza, dice, y no como Moisés, fíjese, hermano, no como Moisés que ponía un velo sobre su rostro para que los hijos de Israel no fijaran la vista en el fin de aquello que había de ser abolido, hermanos, aleluya. Fíjese, ellos como miraban ese rostro, hermanos, tenía que Dios, hermanos, borrar aquello, hermanos, que ellos estaban viendo para que no se fueran a verdad, porque iba a ser, como dice, abolido.
2: Sí.
0: Entonces, pero ahora fíjese lo que es para nosotros, hermano. Y como digo, si fue un privilegio para Moisés, ¿verdad? Recibir aquella gloria, hermano. Mire lo que dice, hermanos, aleluya, en el mismo, pero ahora brincamos hasta el 18. Dice, no por tanto nosotros todos, ¿cuántos?
1: Todos.
0: No por tanto nosotros todos, mirando a cara descubierta como en un espejo la gloria del Señor, somos transformados de gloria en gloria en la misma imagen como por el Espíritu del Señor, hermano.
2: Amén.
0: Aleluya. La gloria del Señor, hermano, se tiene que reflejar, hermano, en nosotros, hermanos.
2: Amén.
0: Aleluya.
2: Amén.
0: ¿Verdad? Así es de que pues es bueno, hermanos, saber todo esto, hermanos, aleluya. Todo lo que era de antes y todo, hermanos, oiga, era una bendición, era algo.
2: Alabado Dios.
0: Aunque se hacían cosas pues más tremendas y todo, hermano. Pero ahora, hermano, nosotros vamos de gloria en gloria, hermano. Uh-huh. Y esa misma gloria, hermanos, algo que se reflejó en Moisés, se refleja en nosotros, hermano. Y ahora no con el velo, como dice ahí, que Moisés tuvo que poner un velo. Ahora nosotros, hermano, podemos ver la gloria de Dios cara a cara, hermanos. Aleluya. Pero ¿qué tenemos que hacer? Pues buscar esa unidad, buscar esa perfección. La Biblia lo dice claro, buscar la santidad, porque sin la cual nadie verá al Señor.
2: Aleluya.
0: Entonces, hermanos, aleluya, pues ese es un consejo, hermanos, ¿verdad? Que tanto usted como yo damos al pueblo de Dios, hermano.
2: Alabado Dios, amén.
0: Pero que recuerden, hermanos, que estamos hablando de la unidad, hermanos.
2: Sí.
0: ¿Verdad? Sí. Porque, oiga, hay tantos problemas en las iglesias que no lo debería de haber, bueno, pero los hay. Porque en veces le damos mucha cavidad, hermanos, al consejo, hermanos, malo, hermanos, aleluya. Y debemos, hermanos, cuando algo no nos guste, ir de rodillas, como dijo usted, también lo mencionó, y buscar la guianza del Espíritu Santo, hermanos. Aleluya.

0: Gloria a Dios. Versículo 22 del Evangelio según San Juan, capítulo 17. San Juan 17, 22 dice: la gloria que me diste, yo les he dado, para que sean uno, así como nosotros somos uno. Mis hermanos, amigos y familia, esperamos que este consejo haya llegado a tiempo y recapacitemos que, humanamente hablando, todos somos creación de Dios, pero espiritualmente hablando, tenemos que ser uno en el Señor. No hay dos caminos, no hay dos evangelios, no hay dos formas de creer. La palabra de Dios es bien clara y Él quiere que seamos uno. Si hay algo que estorbe a nuestro caminar, algo tiene que andar mal, mi amigo, mi hermano. No permitamos que eso suceda en nuestros corazones y que podamos saludar y que podamos bendecir a todos, porque fue lo que Cristo Jesús vino a hacer al mundo: mostrar el camino para que todo aquel que en Él cree no se pierda, mas tenga la vida eterna. Aleluya. Que Dios nos los bendiga en esta linda tarde. Este fue su programa
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Pentecostés. Estaban todos juntos, unánimes, como estamos en este momento. Y de repente se escuchó en el cielo un viento recio que soplaba en la tierra.

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Padre Santo, cuán necesarias son esas letras y esa oración, esa petición en estos días, donde el amor de muchos, dice tu palabra, que se enfriará.

0: sí, Señor. Amén.
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Moisés, en Éxodo 33, del verso 2 en adelante. Padre, tú me dices que saque este pueblo, que guíe este pueblo, pero no me has mostrado, no me has declarado a quién

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me impactó. Y es que cuando tú ejercitas la gratitud, como lo estás haciendo esta noche, decir: Señor, es que tú eres quien me salvaste, tu sangre me lavó, tú me perdonaste. Cuando estás cantando, ejercitando gratitud, todo el temor, la ansiedad, la angustia, la desesperación es echada fuera, porque los científicos han demostrado que la misma parte del cerebro que se activa cuando tú sientes angustia es exactamente la misma parte que está encendida cuando decides ejercitarte en acciones de gracias. En otras palabras, no puedes estar sintiendo al mismo tiempo gratitud y ansiedad. Tú y yo decidimos si vamos a estar ansiosos o vamos a estar agradecidos. Así es que, ¿qué les parece si continuamos con gratitud, honrando al Señor y bendiciéndolo?

dire gracias. Expresale tu gratitud. Expresale tu gratitud. El Salmo 103 dice: bendice alma mía al Señor, bendiga todo mi ser su santo nombre. Bendice alma mía al Señor y no olvides ninguno de sus beneficios. Dícele al Señor: no me olvidaré, Señor. No me olvidaré. No me olvidaré de tus beneficios. No me olvidaré que me perdonaste. No me olvidaré que me sanaste. No me olvidaré que me rescataste. Vamos, en tus propias palabras, dile gracias, Señor. Gracias por la salvación. Gracias por el perdón. Gracias, Señor, por las nuevas oportunidades. Gracias. Oh, eres tan bueno, Señor.

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Si vivimos, para Él vivimos. Si morimos, para Él morimos. Somos del Señor Todopoderoso.

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0: Aleluya. ¿Cuántos tienen libertad para alabar al Señor? ¿Cuántos tienen libertad para alabar al Señor? 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

puedes levantar tu voz y decirle: te amo, Señor. Te amo, Señor. Amamos tu nombre, Señor. Gracias por morir por nosotros, Señor. Tú compraste nuestra vida a precio de sangre. Y hoy te decimos que te amamos, Señor. Que no tenemos cómo pagarte, Señor. Solamente levantamos nuestra voz fuerte y te decimos, Señor, que te amamos con todo el corazón. Te amamos, Señor, porque tú has sido bueno. Tú eres bueno y tú serás bueno. Dile una vez más.

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buenos días, muy buenos días, saludos y bienvenidos en esta linda mañana, hoy día 9 de junio del 2026. Buenos días, Taylor, Texas y sus pueblos alrededores. Y pues vamos a gozarnos hoy en este día, le damos gracias a Dios. Hoy día martes ya se está yendo la semana. Y pues ya estamos pues caminando muy rápido el mes de junio, ¿verdad? Y pues que Dios me les bendiga a todos ustedes y Dios les guarde. Y dice la palabra de Dios nos dice hoy en esta linda mañana, dice en Santiago capítulo 4, verso 7, dice la palabra: someteos pues a Dios, resistid al diablo y huirá de vosotros. Gloria a Dios. Hay que someternos a Dios. Si nos sometemos, pues sabemos, ¿verdad?, que Dios nos va a respaldar. Y dice la palabra: acercaos a Dios y Él se acercará a vosotros. Pecadores, limpiad las manos, y vosotros los de doble ánimo, purificad vuestros corazones. Bendito es Dios. Pues Dios les bendiga. Bienvenidos a la audiencia que escucha siempre Radio Esperanza 93.7 FM. Y número en cabina de la radio es el 903-630-7250. Y pues vamos a gozarnos hoy en este día. Y pues antes de ir a trabajar, ¿verdad?, le damos gracias a Dios porque nos permite esto, ¿verdad?, de pues gozarnos antes de ir al trabajo. Y pues ya desayunamos un poquito, ya oramos y ya estamos aquí presentes, gracias a Dios, que tenemos ese privilegio, ¿verdad?, que tenemos esa oportunidad de estar aquí pues trayendo las programaciones. Que Dios les bendiga y pues bienvenidos a todos ustedes.

Gloria a Dios. Benditos Dios. Ya son las 7:14 minutos. Las 7:14. Y pues les saludamos ahí para nuestros hermanos conectados ahí en el Facebook también. Muy buenos días para ustedes. Y pues un saludo ahí para nuestro hermano Alberto Acosta. Ahorita ya tenemos su canto preparado para escucharlo, ¿verdad? Y pues los cantos nos ayudan a reflexionar. Y pues hay que estar siempre, siempre, siempre velando. Y pues un saludo también ahí para nuestro hermano Pepe Alaniz, que en esta mañana pues nos saluda. Y que Dios le bendiga ahí para Pepe. Saludos ahí para toda la familia Alaniz. Y pues también para la familia de nuestro hermano Acosta, que Dios le bendiga. Y que pues Dios siempre, siempre le dé muchas, muchas fuerzas. Y vamos a gozarnos pues con este canto que está solicitando. Y pues hay que reflexionar, porque Cristo viene pronto. Cristo viene por su iglesia. Y gózate en esta linda mañana con este hermoso canto, ¿verdad? Que nos enseña y nos ayuda a reflexionar que en un abrir y cerrar de ojos va a suceder todo. Por eso hay que estar preparados desde ya. Desde ya. 7:15 minutos. Dios te bendiga.

bendito es Dios. Ahí quedó este bonito canto, algo muy bonito, la gran tribulación. Y pues Dios te bendiga y que Dios te guarde siempre. Y pues saludos a los que se siguen conectando para nuestro hermano Rosales. Le saludamos ahí para toda la gente de San Miguel Tecomatlán Guerrero. Para la familia Rosales Cornelio, buenos días. Dios te bendiga, Fernando. Y pues gracias también por acompañarnos. Y también saludos ahí para la hermana Reina García. Le saludamos ahí para toda su familia. Y que Dios le bendiga. Y para tu esposo Pedro, el hermano Pedro, el pastor Pedro, que Dios le bendiga. Y también un saludo ahí para María Gutiérrez Mateo, Dios le bendiga. Allí para la familia Gutiérrez, que la familia Gutiérrez Betancourt, ¿verdad? Y que Dios le bendiga. Saludos ahí para mi tía Chuya. 7:21. Gracias por acompañarnos. Gózate con este hermoso canto, algo bonito, de la hermana Reina. Dios te bendiga.

Gloria a Dios. Alas de paloma. 7:23. Dios bendiga tu vida y gracias, gracias por acompañarnos el día de hoy. Y les saludamos a los que se siguen conectando y saludos ahí para Janet Hernández. Vamos a estar orando por su petición y que Dios pues sea contestando pronto, ¿verdad? Su respuesta que ella está buscando en Dios. Y pues así es, así nos enseña el Señor, que vengamos a Él, ¿verdad? Todos los que estamos cargados y trabajados, que Él es el que nos va a hacer descansar. Y hay que acercarnos a Dios, pues hay que acercarnos todos los días. 7:25, gracias por escuchar Radio Esperanza 93.7 FM.

Gloria a Dios. Todo puede ser posible. Todo puede ser posible si creemos. La palabra de Dios nos enseña que para Dios no hay nada difícil. Para Dios todo puede ser posible. Así es que hay que agarrarnos del Señor. Dios, ¿verdad?, es el que promete y Él es el que cumple. Dios te bendiga, pues, y bienvenidos para todos ustedes. Y ahorita, después de este canto, vamos a pasar a la palabra de Dios. Necesitamos de su palabra. Saludos ahí para nuestra hermana María del Rosario. Dios le bendiga y gracias también siempre por sus bendiciones. Y que Dios le bendiga siempre y que Dios le acompañe. Y pues sigamos gozándonos en el Señor. Sabemos que las luchas y pruebas siempre van a existir, pero tenemos a Dios que nos ayuda. Vamos a gozarnos con este bonito canto. Dios te bendiga.

Gloria a Dios. Algo bonito en esta mañana para seguir gozándonos. Feliz martes, pues, para todos ustedes. Y saludos allí para nuestra hermana Leslie García. Dios te bendiga. Y pues un saludo para todos ustedes. También un saludo para nuestra hermana Ofelia Arroyo. Les saludamos allí para nuestra hermana Ofelia. Que Dios le dé siempre muchas fuerzas. Y pues que tengan un feliz día martes. Y pues vamos a darle lectura a la palabra de Dios. Y pues sabemos, ¿verdad?, que es muy, muy importante para nuestro diario vivir la bendita palabra de Dios. Y pues dice la palabra que separados de Él, nada podemos hacer. Y pues Dios te bendiga. Ya son las 7:36. Y dice este salmo, ¿verdad?, que es muy, muy conocido, de la manera como es conocido el salmo 23, el salmo 91. El salmo 91, ¿verdad?, es algo tan hermoso que pues rápidamente se puede grabar en nuestra memoria y estar, ¿verdad?, siempre usándolo en momentos difíciles. Y dice en el versículo 1 y 2 solamente: el que habita al abrigo del Altísimo morará bajo la sombra del Omnipotente. Diré yo a Jehová, esperanza mía y castillo mío, mi Dios en quien confiaré. Qué hermoso, glorioso, ¿verdad? La palabra que siempre nos trae esperanza, nos trae consuelo, nos trae paz, nos trae fuerzas. Y qué hermoso, ¿verdad?, que esas palabras que se encuentran en este salmo, el que habita al abrigo. Y sabemos que cuando estamos hablando de este abrigo, pues nos da mucha seguridad, mucha confianza cuando nosotros estamos pasando por momentos difíciles, momentos desagradables, tribulaciones. Pero hay que recordar, ¿verdad?, que este salmo no está diciendo que vas a tener muchos recursos materiales, cosas materiales, pero sí tenemos la seguridad verdadera que se encuentra solamente en Dios. Dios nos habla por medio de este salmo, que Él es el que va a estar cuidando de nosotros. Pero algo que tenemos que saber también es que dice el que habita ahí. Y eso es algo muy importante cuando nos dice la palabra habitar. Una cosa es ir de visita a un lugar, porque así es, ¿verdad? De repente dice la persona: voy a ir de visita a la iglesia y a ver qué pasa. Y va una vez en su vida, tal vez, y una vez al año. Pero lo que nos enseña ahí el Señor dice: el que habita cerca de mí, el que habita en el abrigo del Altísimo morará bajo la sombra del Omnipotente. Dios hace una cobertura sobre sus hijos. Dios tiene una cobertura para todos. Él es inmensamente grande, que es capaz y tiene el poder para cubrirnos a todos los que nos acercamos a Él. Antes yo cuestionaba a Dios y le decía: no creo que tú puedas escuchar a todos. Si todos te hablan a la misma hora, si todos te hablan en el mismo tiempo, ¿cómo vas a poder tú atenderlos a todos? Pero cuando vamos ante Dios, ya delante de Él, no estamos pensando que vaya aquel primero o que vaya el otro, como así,
pasó con el hombre que estaba en el capítulo 5 del Evangelio de Juan. Dice, es que cuando se mueve el agua, otros me ganan y ya no puedo hacer nada yo. Y Dios tiene el poder para escucharnos a todos juntos. Y también puede escucharte a ti solito. Todos juntos significa, pues otros ahorita estarán pidiéndole, tú también puedes pedirle. Él tiene el poder para escucharnos personalmente. Él no va a enviar a un santo, dice, vete, de verdad yo estoy ocupado, a ver Pedro, vete tú, a ver qué pide el hermano, a ver María, vete tú. No, Él no está diciendo eso. Dice en Jeremías 33:3 que si nosotros le clamamos, Él nos va a responder. Él nos va a responder. Él es el que nos cuida, nos protege y nos da la seguridad de estar confiados.

aunque no están enfermos, tienen mucho dinero. Hay personas que tienen mucho dinero, tienen todo lo que sus sueños, todo en lo que su vida soñaban, todo lo tienen, pero se sienten inseguros, se sienten que los andan persiguiendo, se sienten que de repente los van a agarrar, se sienten, ¿verdad? Nunca encuentran una seguridad en el mundo. Pero qué hermoso, ¿verdad?, que cuando Dios nos dice su palabra, no tengas miedo, yo estoy contigo. Nadie te podrá hacer frente todos los días de tu vida. Así como estuvo con Moisés, así voy a estar contigo. No te dejaré ni te desampararé. Qué hermoso cuando Dios habla a nuestro corazón de esa manera. Y no solamente está diciéndolo por decir. Él no es hombre para que mienta, ni hijo de hombre para que se arrepienta. Él lo dice y lo cumple. Y eso es hermoso, que podamos sentir la confianza, la seguridad, que están en las manos de Dios Todopoderoso, Todopoderoso, majestuoso. Y eso es lo que nosotros tenemos que tener, ese abrigo, ¿verdad? Así como cuando estaba frío y nosotros éramos pequeños y nuestra mamá decía, no te salgas sin que te pongas ese abrigo. No salgas así porque te va a hacer mal. Y es lo mismo el Señor. Y hay muchas personas que lo hacen de esa manera. Y dicen, yo no puedo salir sin orar. Yo no puedo salir sin primeramente tener un rato con Dios. ¿Verdad? Y es tan hermoso estar ahí en su presencia. Es tan hermoso, ¿verdad?, estar en ese lugar donde Dios nos espera siempre con los brazos abiertos, donde Dios siempre está ahí para escucharnos, y no nomás para escuchar así como tal vez el psicólogo quiere escuchar a aquel que tiene problemas, sino que Él hace el trabajo en nosotros. Él hace el trabajo y Él conoce cuál es nuestra necesidad. Y se recuerda a un Jesucristo, mencionó a las gallinas. Dice, así quería cubrirlos Dios a ustedes. Así quería cubrirlos Dios. Y ponemos el ejemplo, pues, también de la gallina, ¿verdad? Cuando sus crías están corriendo en el peligro, están corriendo peligro porque anda el gavilán ahí queriéndoselas comer. O otro animal que se lo quiera comer. Las gallinas son peligrosas cuando sus pollitos están pequeños. Ellas los defienden con todo. Ellas no se están fijando si están chiquitas, ellas para el lado de la persona, con para el lado del contrincante. No, ellos van con todo. Ahora Dios, ¿verdad? Él no es un Dios chiquito que nomás tiene mucho valor para enfrentar todo, no. Él es tan grande. Él es tan poderoso que nadie puede medir su grandeza. Nadie puede medir su poder. Es tan poderoso nuestro Dios. Y eso es lo que nos hace nosotros tener la confianza en Él. Porque dice la palabra que es más grande y más poderoso que el que está con nosotros, que el que está contra nosotros. Y por eso Dios quiere que nos refugiemos en Él. Quiere que habitemos en su presencia, que busquemos de Él día con día. Así como la gallina cubre a sus pollitos con sus inmensas alas, de igual manera, ¿verdad?, Dios lo hace con nosotros. Debajo de sus alas estaremos seguros. Cerca de Él. Porque nos puede pasar como la oveja que se fue lejos y se perdió y después ya no podía volver.
pero lo

0: Los demás, Jesucristo lo dijo, que los demás estaban seguros, los 99. Aquellos no necesitaban salvación, los que estaban, los 99. Pero la que se fue necesitaba salvación, porque se fue de la protección, se fue de Dios, se fue y se perdió, y necesitaban ir a buscarla. Y los otros 99 no necesitaban salvación. Estaban protegidos de los lobos, estaban protegidos de las enfermedades, estaban protegidos de todos los peligros que podían estar pasando. Pero ahí estaba. Ahí estaba Dios cuidándolos. También nos enseña del hijo pródigo. El hijo pródigo estaba seguro ahí en casa, pero él quiso irse y disfrutar el mundo donde se perdió. Se quitó su protección. Y fíjese algo muy hermoso que nos enseña en el libro de Job. Satanás quería hacerle algo a Job, pero él no podía, porque Satanás mismo dijo: es que tú lo tienes protegido, no me dejas hacerle nada, lo tienes rodeado, lo tienes protegido, lo tienes bien guardado, ¿cómo le puedo hacer algo?, decía Satanás. Pero sabemos que Dios nos guarda, sabemos que Dios nos protege siempre, si nosotros, ¿verdad?, nos acercamos a Él. Porque a veces pensamos que solamente nos persignamos y nos vamos, y pensamos que tenemos una protección. No, querido oyente, eso no. Tenemos que acercarnos a Dios con todo nuestro corazón. Y dice que Él es la puerta y que no echa fuera a nadie. Y dentro de la puerta dice: cierra la puerta y habla con tu Padre. Habla con Él, dice que cuando hables con Él en secreto, Él te va a escuchar. Y eso es lo hermoso, ¿verdad? Diré yo: Jehová, esperanza mía. Esperanza mía, dice el Señor, ¿verdad? Él es nuestra esperanza, no es la esperanza de tu hijo. Y a veces, ¿verdad?, nosotros decimos: ya que mi hijo esté grande, ahora sí, ya no voy a trabajar, o ya cuando esté grande me voy a agarrar papeles, o ya cuando esté grande, ahora sí, voy a dejar de batallar. Y cuando menos lo piensas, porque tu confianza era en alguien. O cuando ya me case, o cuando ya me deje, ya buscamos la forma de confiar en algo, pero no, nuestra confianza tiene que ser Dios. Absolutamente Dios. Ya diré yo a Jehová, esperanza mía, tú eres mi esperanza. Y dice la palabra que es una esperanza que no avergüenza. ¿Verdad? Porque nosotros tenemos un dicho, ¿verdad?, que lo último que muere es la esperanza. Pero esta esperanza, si nosotros la ponemos en Dios, nosotros, el Señor no va a fallar. Él nos ayuda siempre. Este pasaje de Salmo, ¿verdad?, es uno de los más citados. Aquellos que cuando andan hasta en el cerro ahí batallando, cuando andan en la cárcel o en el hospital, es uno de los salmos en los cuales, cuando alguien está pasando, uno también se lo puede recomendar: oye, apréndete este salmo. Y ahí se los prenden en diferentes versiones, de memoria, todo. ¿Por qué? Porque es la promesa que tenemos de nuestro Dios hacia nosotros. Si moramos bajo su sombra, no tendremos temor de nada, porque Él nos protegerá de todas las acechanzas malignas del diablo, que siempre está buscando la forma de destruirnos. Así que Dios es nuestro abrigo, es nuestra protección. Procuremos siempre morar bajo su sombra. Procuremos siempre, cada vez que se pueda, lo más que se pueda, procurar estar cerca de Dios. la otra palabra que nos mencionaba, y dice, acercaos a Dios, ¿verdad? Dice, resistir al diablo, acérquese a Dios y él, y el diablo va a huir, porque el diablo siempre anda buscando la forma de destruir, de sacarte un chisme, levantarte un chisme para desanimarte, y que después ya no tengas ganas ni de vivir, que después ya no tienes ganas de nada. Y el enemigo a veces logra lo que él ha querido. Pero cuando nos acercamos a Dios, Dios tiene palabras de esperanza. Dios tiene palabras de salvación, de sanidad, de protección, de vida eterna. En Él podemos encontrar todo a lo que nosotros le tenemos miedo. Cuando llegan esos momentos de tormenta, muchas veces buscamos apoyo, ¿verdad?, en lo material, en amigos, incluso hasta nuestra propia fuerza. Dice, yo sé que puedo. Y hay mucho ánimo en el mundo. Dice, tú puedes, tú crees en ti mismo, tú tienes fuerza. Y hay muchos que han logrado decir, no, es por mí mismo. Pero dice aquel salmo, que por más que te levantes de madrugada y te vayas tarde a acostar, pero si Dios no está, de nada sirve. De nada sirve. Entonces nosotros, muchas veces, ¿verdad?, cuando viene el problema y empezamos a meditar, ¿a quién le pido ayuda? ¿Quién me podrá ayudar ahorita en este momento? Y te acuerdas de un amigo o una amiga y le hablas y no te contesta, y empieza más la desesperación. Y dice, oh, le voy a ir acá, y voy a ir a una financiera, voy a ir acá. Y empezamos nosotros a recorrer tantas cosas y encontramos las puertas cerradas. Por eso dice la palabra de Dios en el libro de San Lucas, dice, ¿habrá fe en la tierra en aquellos días? Porque la fe nos hace buscar de Dios y buscar en oración y acercarnos a Dios. Y a veces nosotros recurrimos a personas en las cuales nos decepcionan. Y pensamos, híjole, yo pensé que me iba a ayudar. Yo confiaba que me iba a ayudar, pero no me hizo caso al final. Y nomás uno puede decir, no tengo y ya. O no puedo y ya. Pero Dios nunca falla. Él nos da paz en medio de la guerra, en medio del conflicto, en medio de la desesperación, en medio de la enfermedad. Él trae calma en medio de la tormenta y gozo en medio del dolor. ¿Se imagina cómo trabaja Dios? Estás adolorido, como dijo el apóstol Pablo, estamos derribados, pero no estamos destruidos, ¿verdad? Y nos se menciona tantas palabras hermosas, porque él confiaba en Dios, y de la manera también nos invita a nosotros que confiemos en él. Que tal vez, ¿verdad?, se acercan tiempos peligrosos, tal vez se está terminando el trabajo donde tú trabajabas o trabajas, o tal vez te despidieron. O sea, hay tantas cosas en las cuales podemos empezar a tronarnos los dedos. Y eso significa nerviosismo. ¿Qué cosa voy a hacer ahora? Lo que tienes es, refúgiate en Dios. Refúgiate en Dios. Búscale en oración. Señor, te pido que me ayudes, y también te pido que me ayudes a seguirte, a amarte. Dice la palabra del Señor, ¿verdad?, que van a venir dificultades. No porque estás en el bajo el abrigo ya no te va a pasar nada. Y eso también tenemos que aclararlo bien. Por eso Dios nos dice en el Salmo, en Isaías 41:10. Aquí encontramos una gran promesa. Y nos dice en Isaías 41:10, no temas, porque yo estoy contigo. Y cuando dice no temas, es porque Dios sabe que tenemos miedo. Pero Él viene con aquella palabra y dice: no tengas miedo, no temas, yo estoy contigo. Se imagina algo tan poderoso y grandioso. Dice: no temas, porque yo estoy contigo. Y nos dice: no desmayes, porque yo soy tu Dios que te da fuerzas. Cuando nosotros estamos desmayando, cuando ya no tenemos fuerzas, sí, ya no podemos más, ya no podemos seguir avanzando, pero dice: no desmayes, porque yo soy tu Dios, y no nomás soy tu Dios, sino que también te voy a dar fuerzas para que sigas hacia adelante. No te voy a dar fuerzas para que vayas a bailar, no, tampoco. No te da fuerzas también para que agarres doble turno en tu trabajo y que... No, Dios quiere que estés cerca de Él. Porque siempre también el enemigo presenta cosas a donde te va a debilitar con las fuerzas que tienes. El enemigo siempre va a decir: no, pues ahorita que tienes muchas fuerzas, pues mira, aquí está, te doy doble turno. Es más, si te ofrezco otro trabajo más. Y empieza uno a decir: wow, qué bonito, ahora sí, sí voy a salir adelante. Y cuando te das cuenta, estás hundido otra vez. Dice el Señor: yo te esfuerzo, siempre te ayudaré, siempre. ¿Verdad? Tal vez te despidieron del trabajo, o ya no te quisieron dar, o tal vez a veces se siente uno en un lugar donde piensas que no hay nadie ya que tú conoces, pero conoce a Dios. Ahí donde tú te encuentres, tal vez, ¿verdad?, no hay familiares, tal vez no hay personas, amigos, pero conoce a Dios. Dios es el que dice: yo te voy a ayudar, siempre te voy a ayudar, siempre te sustentaré. Y a eso es lo que nos da miedo, el sustento. Se recuerda la historia de Noemí con su esposo y sus hijos. Se fueron, ¿verdad? Se fueron de su ciudad para ir a habitar en otro lugar, donde en otro lugar pensaron que allí iba a haber comida. Tal vez encontraron comida, pero perdió a sus hijos, perdió a su esposo. Fue tan grande la pérdida que encontró lejos de Dios. Y eso es lo que Dios no quiere para nosotros. Es lo que Dios no quiere para nosotros. Dice que Dios iba a sustentarlos. A veces que el hambre se viene muy fuerte, y por más que uno lucha por querer tener, pero a veces huimos para otros lugares con tal de que nosotros sobrevivamos. Y Dios dice: ahí estás bien, solo cree en mí, solo confía en mí, solo búscame, dice el Señor, y yo te voy a sustentar. Yo te voy a sostener con la diestra de mi justicia. Estas palabras refuerzan lo que ya hemos visto en el Salmo 91. Dice: debajo de mí vas a estar bien. Pero no hay que querernos subir, sino que Él es el que nos guarda, nos protege, nos cuida. Así es que Dios te bendiga en esta linda mañana. Saludos allí para Carmen Orduño, que también se conectó. Y pues ya son las 8:01. Tengan un excelente y bendecido día, martes 9 de junio. Dios te bendiga, pues, y hasta la próxima. Gracias por haberme acompañado.
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0: 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Adelante, pastor, le escuchamos, estamos al aire, adelante, por favor.
1: Muchísimas gracias, mi hermano Enrique, Dios le bendiga y Dios bendiga a la vasta audiencia. Martes, ya mire, ya se pasó el día de ayer, lunes muy rápido, ahora martes, le saludamos desde acá, desde la ciudad de Ciudad Juárez, Chihuahua, México. Acá vinimos a visitar a mi madrecita, que, bueno, ella vive acá todavía, la visitamos 6, 8, 10 veces por año, y ella va para allá otras veces, así que le hablo todos los días, no voy a pensar que la tenemos aquí solita, le hablo 3, 4, hasta 5 veces por día, así que, y la tengo llena de cámaras aquí, y aquí está un hermano que la está cuidando siempre, así que, pedimos que estén orando por ella, que, pues, ha estado un poquito malita, así que, pero es valiente y dice, aquí me quedo, no se quiere ir. Bueno, oren por ella. Ok, vamos a orar para darle gracias a nuestro Dios. Padre nuestro que estás en los cielos, en la tierra y en todo lugar, Dios Todopoderoso, Señor, me acerco delante de tu presencia, agradecido por todas las bendiciones que nos has regalado una y otra vez. La gloria es tuya ahora y siempre en Cristo Jesús. Bueno, ahorita le voy a dar mi número de teléfono si usted se quiere contactar conmigo. Algunos me llaman, hermano, para reclamarme la palabra, algunos me llaman para regañarme, a otros para reprenderme y a otros, hermano, hasta para ofenderme y luego cuelgan. Luego yo, está bien, díganme lo que quieran, pero no me cuelguen. Déjenme les contesto para atrás, déjenme los bendigo por lo menos, ¿verdad? Pero hay personas que tiran la piedra y se que esconden la mano y bueno, que Dios los bendiga a todos, ¿verdad? 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Ok, mis hermanos, bueno, no sé por qué siempre que abro mi boca me meto en problemas, pero yo creo que hoy no va a ser la excepción, ¿verdad? Pero pues estamos a todo, ¿verdad? Lo que el Señor mande y permita, nosotros queremos simplemente siempre hacer lo que dice la palabra de nuestro Dios, ¿verdad? Y aunque vayamos en contra de todo. Mire, la Biblia nos dice a través del libro de Mateo, Jesús hablando, que los enemigos del hombre van a ser los de su propia casa, ¿ok? Y muchas veces pensamos que los enemigos van a venir de afuera, gente, hermano, que aborrece el cristianismo, ¿no? A veces los peores son dentro del cristianismo. Fueron los judíos los que motivaron, hermano, para que mataran a Jesús, los de su propia casa, ¿verdad? Entonces, muchas veces, hermano, los mismos de casa son los que están destruyendo a los mismos que dicen que aman. Ok, mire lo que dice la Biblia, Mateo capítulo 10, el versículo 22. Esto es lo que dice la palabra. Y seréis aborrecidos de todos, por causa de mi nombre. Mas el que persevera hasta el fin, este será salvo. Wow. Ok, entonces ya el Señor nos habló muy claro, ok, muy claro, de que vamos a ser aborrecidos. O sea, si usted quiere que la gente lo alabe y todo, mira, la persona que todos lo alaban, que todos lo quieren, es una persona que para mí batallo para pensar que es cristiano, porque todas las personas que hablaron la verdad se hicieron amigos, se hicieron enemigos. Es más, Cristo no pudo tenerlos a todos de su lado, hubo gente que lo amaba, gente que lo aborrecía. ¿Cuál fue el problema de Jesús? Decir la verdad. ¿Cuál fue el problema que le cortaron la cabeza a Juan el Bautista? Decir la verdad. ¿Cuál fue el problema que le, hermano, mataron a Pablo? Decir la verdad. ¿Por qué? Porque la verdad no es popular. Tú dices la verdad y es como sal, hermano, que cae en las heridas y arde, ¿verdad? La verdad, no, a todos les gusta que les hablen bonito, por eso las iglesias liberales hoy en día, ¿verdad? Hay tres puntos, ¿verdad? Dios te quiere bendecir, Dios te quiere sanar, Dios te quiere ayudar y tú vas a prosperar, gloria a Dios. Ay, qué lindo habló el pastor, dijo que iba a ser prosperado, qué linda palabra. Y luego viene la hermano vaquera y te dice, cuando me dicen, tengo una palabra, hermano, aquí yo se la doy, y mejor dejo que Cristo se la dé, ¿ok? El profeta de profetas, Juan capítulo 16 y el verso 33. Estas cosas les he hablado para que en mí tengáis paz. En el mundo tendréis aflicción. Esa es la palabra profética. Sí, hermano, es la palabra para los últimos tiempos. Vas a ser afligido. Si eres verdaderamente hijo de Dios, si eres verdaderamente cristiano, vas a ser afligido, vas a ser atacado, vas a ser ridiculizado. Hermano, no importa, ¿eh? Quieres que todos te alaben. ¿Sabes qué es lo que tienes que hacer? Dales a todos por su lado. dales a todo por su lado, háblale lo que quieras hablar, no hable lo que la gente no quiera oír, y de esa manera te los vas a hacer amigos a todos, porque al borracho le vas a decir que no se apure, que está bien, y el borracho te va a querer. Y hermano, el que anda bien las cosas de Dios, le dice, hermano, siga adelante, no de para atrás, y también te va a querer. Pero cuando tú te decides y tienes convicción y tienes un poquito de espina dorsal, hermano, entonces te vas a tener en problemas, te vas a meter en problemas. Mira lo que dijo a Pablo a Timoteo, en 2 Timoteo capítulo 3, el versículo 12 dice, y también todos, no una parte, no la mayoría, todos los que quieran vivir piadosamente en Cristo padecerán persecución. Toda persona que quiera realmente, hermano, hacer la voluntad de Dios va a ser perseguido. Volvemos, hermano, a lo que decía el versículo anterior, ¿no?, que habíamos leído, y como empezamos en Mateo capítulo 10, se lo vuelvo a repetir porque quizá no lo entendió. Dice, y seréis aborrecidos de todos por causa de mi nombre. Hermano, predicar la palabra de Dios, predicar la verdad, te va a hacer muchos enemigos, te van a atacar, te van a ridiculizar, te van a criticar, hermano, y a muchos los han matado. ¿Por qué? Por decir la verdad. Entonces, hermano, yo quiero que vea usted esto. Nosotros hemos, hermano, mire, la palabra de Dios es verdad. La Biblia dice en el libro de Juan capítulo 8, el verso 32, conoceré la verdad y la verdad os hará libre. ¿Qué es lo que libera a la persona? ¿Qué es lo que libera al ser humano? ¿Qué es lo que libera, hermano, al drogadicto, al alcohólico, al criminal, al homosexual, a la lesbiana? ¿Qué es lo que lo libera? Esos espíritus que lo están llevando al mismo infierno, la verdad. Me dijo alguien, hermano, usted no quiere a los homosexuales. Y yo, claro que sí los quiero. No, dice, porque usted les habla muy duro. No, es que les digo la verdad. ¿Para qué? Para que se arrepientan. ¿Para qué? Para que agraden a Dios. ¿Para qué? Para que un día su nombre estén inscritos en el libro de la vida. ¿Para qué? Para que vayan al cielo y no se quemen en el infierno. Usted le soba la espalda, hermano, y le dice a los homosexuales, no, yo te amo así como estás, no te apures. Usted lo está mandando al infierno. ¿Y sabe qué? Y no le diga amigo, porque un amigo no deja que su amigo se vaya al infierno. Ay, ay, ay, se acabaron los amenes muy pronto. Entonces, hermano, necesitamos entender esto, que estamos viviendo tiempos, pero muy, muy difíciles. Déjeme le enseño las credenciales que tenía Pablo. Yo sé que voy rápido, mil disculpas, pero si no se lo digo rápido, no se lo voy a decir, porque es mucho lo que le quiero decir en poco tiempo, ¿ok? Así que ahí me disculpa. En el 2 Corintios, en el capítulo 11, quiero que vea, mi hermano, realmente las credenciales de Pablo, ¿ok? Mire lo que dice, verso 21, vaya del verso 22, dice, son hebreos, yo también, son israelitas, yo también, son descendientes de Abraham, también yo, son ministros de Cristo, como si estuviera loco hablo, yo más, en trabajos más abundante, en azotes sin número, en cárceles más, en peligro de muerte muchas veces, de los judíos, 5 veces he recibido 40 azotes menos 1, o sea, 39 azotes. 3 veces he sido azotado con varas. 1 vez apedreado. 3 veces he padecido naufragio. 1 noche y 1 día he estado como náufrago en alta mar. En camino, muchas veces. En peligro de ríos, peligro de ladrones, peligro de los de mi nación, peligro de los gentiles, peligros en la ciudad, peligros en el desierto, peligros en el mar, peligros entre falsos hermanos, en trabajo, en fatiga, en muchos desvelos, en hambre y sed, en muchos ayunos, en frío y en desnudez. Y además de otras cosas, lo que sobre mí se agolpa cada día, la preocupación por todas las iglesias. ¿Quién enferma? Yo no enfermo. ¿Quién se le hace tropezar? Y yo no me indigno. Si es necesario gloriarse, me gloriaré en lo que es de mi debilidad. Hermano, aquí Pablo exhibe sus credenciales, hermano. Dice, miren, ¿saben qué? Yo soy, hermano, Pablo escribió casi, voy a decir que 13 libros, hermano, del Nuevo Testamento, hermano, y mire todo lo que sufrió. Son las credenciales de una persona que vive piadosamente. ¿Por qué fue atacado? ¿Por qué fue perseguido? ¿Por qué fue ridiculizado? ¿Y por qué finalmente fue muerto, hermano? Te digo por qué. Por decir la verdad. Porque hoy en día la verdad no es, hermano. Mira, hoy en día la gente ataca tanto la nación que le está dando de comer. ¡Qué vergüenza! Eres una vergüenza cuando ataca la nación que te está dando de comer. Hermano, gente me dice, ¿por qué usted levanta la nación, la bandera de Estados Unidos, si usted es mexicano? Porque estoy en Estados Unidos. Por eso, porque Estados Unidos me ha dado de comer por más de 47 años. Por eso, ¿ok? y sé tener un poquito de gratitud. Ay, ay, ay, se acabaron los amenes muy pronto. ¿Sabe por qué, hermano? Porque hoy en día nos han infundido tanto odio en las redes sociales, nos han hecho, hermano, odiosos unos con los otros, hermano, y la persecución más grande no la vamos a recibir ni del americano, ni del chino, ni del japonés. Va a ser muchas veces del mismo pueblo que se llama pueblo de Dios. Ay, ay, ay, se acabaron los amenes muy pronto. Escúcheme, por favor. Las personas, hermano, que quieren vivir piadosamente, las personas que quieren hacer la voluntad de Dios, van a ser atacados. Mira, los últimos días, hermano, se habla de eso realmente, de que los últimos días va a ser persecución. Usted ahorita tírele piedras hasta donde pueda a Trump. Nomás que se vaya Trump, va a empezar la persecución grande contra el cristianismo. Ya está escrita, hermano, la escritura en la pared. Y usted prepárese, ¿ok? Ay, sí, pero nos van a dar papas. Es que, bien, me muevo de ahí porque si no, me los hago enemigos también, ¿ok? En Apocalipsis capítulo 6, el versículo 9, dice la Biblia: cuando abrió el quinto sello, vi bajo el altar las almas de los que habían sido muertos por causa de la palabra de Dios y por el testimonio que tenían. ¡Wow! Quiere decir que por predicar la palabra de Dios, por decir la verdad, hermano, por hacerte del lado de la justicia, te van a atacar. Te va a atacar mamá, te va a atacar papá, te van a atacar tus hermanos, pero el que persevera hasta el fin, ese va a ser salvo. Vale más que tu testimonio, mi hermano, esté firme. Venga lo que venga, pase lo que pase, digan lo que digan, suceda lo que suceda y le guste a quien le guste. Porque aquí se trata de agradar a Dios, al Dios único, vivo y verdadero, ¿ok? Ok, mire, lo quiero llevar rápidamente al libro de Hebreos, para que vean las personas que están en la galería de la fe, ¿ok? En el salón de la fama de los héroes de la fe, ¿ok? Quiero que lo vean. Mire, me voy hasta el final porque el tiempo aquí no da, ¿ok? El verso 32 en adelante. Mira, hermano, estos hombres de la fe, estos hombres que realmente eran cristianos, no de título como hoy en día, cristianos de papel les llamo yo, que no sirven más que para nada, se acabaron los amenes. Mira lo que dice la Biblia, el verso 32, hablando de los verdaderos héroes de la fe. ¿Y qué más digo? Porque el tiempo me faltaría contando de Gedeón, de Barak, de Sansón, de Jefté, de David, así como de Samuel y de los profetas, que por fe conquistaron reino, alcanzaron promesa, taparon bocas de leones, apagaron fuegos impetuosos, evitaron filos de espada, sacaron fuerza de la debilidad, se hicieron fuertes en batalla, pusieron en fuga ejércitos extranjeros, las mujeres recibieron sus muertos mediante resurrección, mas otros fueron atormentados, escuche, atormentados, ¿por qué? Por decir la verdad, no aceptando rescate a fin de obtener mejor resurrección. Otros experimentaron vituperios, azotes, y además de esto, prisiones, cárceles, fueron apedreados, aserrados, puestos a prueba, muertos a filo de espada, anduvieron de aquí para allá, cubiertos de pieles de ovejas, de cabras, pobres, angustiados, maltratados, de los cuales el mundo no era digno, andando por los desiertos, por los montes, por las cuevas, por las cavernas de la tierra. Y todos estos, aunque alcanzaron buen testimonio mediante la fe, no recibieron lo prometido, pero proveyó Dios una cosa mejor para nosotros, para que no fueran ellos perfeccionados más que nosotros. ¿De quién está hablando la palabra, mi hermano? De que los verdaderos héroes de la fe sufrieron, y muchos, la gran parte de ellos, profetas, jueces, fueron muertos, incluyendo, hermano, a Juan el Bautista, el profeta de todos los profetas, hermano, y a Jesús, el Hijo de Dios, todos muertos por decir la verdad. Ya te dije al empezar, decir la verdad hoy no es nada popular. Cuando se predica desde el púlpito la verdad, te vas a hacer muchos enemigos, pero le vas a sacar una sonrisa a Dios. Sigue predicando y no te des por vencido. Venga lo que venga y pase lo que pase. Padre, sella esta palabra en el corazón de mis hermanos. Te lo pido en el nombre de Jesús. Bueno, el tiempo se me va muy rápido. 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Ok, el número del hermano Sergio Vaquera dos veces. ¿Quiere llamarme para felicitar por este mensaje o para exhortarme, reprenderme o atacarme? Adelante. Este es el número: 806-202-1215. 806-202-1215. Que Dios le bendiga y la paz de Cristo me lo apachurre. Bendiciones hasta mañana. Amén, amén.
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Bonita selección aquí en Radio Vida con Miel San Marcos, Christine Di Clario. Con esta selección no hay lugar más alto. Quiero avisar que ya unos 10 minutos más.

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Señor, cuando veo tu grandeza y tu inmenso poder, me doy cuenta que no tengo nada que ofrecerte. Por eso vengo ante ti, Señor, ofreciéndote mi canción, mi vida, oh Dios. Recíbela.

Si vivimos, para Él vivimos. Si morimos, para Él morimos. Somos del Señor Todopoderoso.

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Dios, dile gracias. Exprésale tu gratitud. Exprésale tu gratitud. El Salmo 103 dice: bendice, alma mía, al Señor, bendiga todo mi ser su santo nombre. Bendice, alma mía, al Señor, y no olvides ninguno de sus beneficios. Dícele al Señor: no me olvidaré, Señor, no me olvidaré, no me olvidaré de tus beneficios. No me olvidaré que me perdonaste. No me olvidaré que me sanaste. No me olvidaré que me rescataste. Vamos, en tus propias palabras, dile gracias, Señor. Gracias por la salvación. Gracias por el perdón. Gracias, Señor, por las nuevas oportunidades. Gracias. Oh, eres tan bueno, Señor.

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Y ahora unidos te daremos alabanza. 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

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Si morimos, para Él morimos. 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

puedes levantar tu voz y decirle: te amo, Señor. Te amo, Señor. Amamos tu nombre, Señor. Gracias por morir por nosotros, Señor. Tú compraste nuestra vida a precio de sangre. Y hoy te decimos que te amamos, Señor. Que no tenemos cómo pagarte, Señor. Solamente levantamos nuestra voz fuerte y te decimos, Señor, que te amamos con todo el corazón. Te amamos, Señor, porque tú has sido bueno. Tú eres bueno y tú serás bueno. Dile una vez más.

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Nadie viene al Padre, nadie.

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0: Aleluya. ¿Cuántos tienen libertad para alabar al Señor? ¿Cuántos tienen libertad para alabar al Señor? Vamos a clamarle con gritos de júbilo.
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Si morimos, para Él morimos. Somos del Señor Todopoderoso.

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buenas tardes, queridos hermanos y amigos. Dios me los bendiga en esta hora. Ya son las 6 de la tarde pasadita y ya estamos aquí de nueva cuenta. Pues empezando una programación más de la Iglesia de Cristo, Reconciliados con Dios. Así que este es el título que hemos llevado por algún tiempo, ¿verdad? En este estación de radio, Radio Esperanza 93.7, la cual nos ha dado esta oportunidad de poder seguir llevando a cabo estos estudios de la Biblia, ¿verdad? Hablando un poquito lo que Dios enseña. Y el título siempre lo hemos titulado así: Reconciliados con Dios. Y una de las cosas que me preguntaban la vez pasada, ¿por qué, hermano? ¿Por qué reconciliados con Dios? Y bueno, una de las preguntas era de que en base a lo que entendemos, Dios es un Dios de oportunidades. Dios es un Dios de amor y misericordia. Dios es un Dios que siempre va a escuchar al pecador arrepentido. Dios, en su amor, es alguien que mandó a su Hijo a morir por nosotros para que tuviéramos perdón de nuestros pecados. Y en base a eso, nos da una segunda oportunidad cuando el Señor Jesús muere en la cruz. Así que una de las razones por las cuales este programa lo hemos titulado Reconciliados con Dios es porque cada día es una oportunidad.

0: oportunidad que Dios nos da para reconciliarnos. Cada atardecer, cada momento que sentimos que hemos ofendido a Dios. Dice su palabra que abogado tenemos para con nosotros, a Jesucristo. Nuestro Señor Jesucristo aboga por nosotros cuando nosotros nos arrepentimos de corazón. Y esa oportunidad la tenemos todos. La oportunidad de pedir perdón a Dios y empezar un nuevo día con una nueva hoja en blanco para poder hacer las buenas obras que el Señor nos enseña, para que el cambio de vida sea eficaz en ti, para que diariamente estés meditando en tu condición y pueda haber ese arrepentimiento en las cosas que no hacemos bien. ¿Por qué? Porque todos somos humanos. Todos en nuestra vida podemos fallar, podemos hacer algo que no es de acuerdo a la palabra de nuestro Dios, aún con conciencia propia. ¿Por qué? Porque pues somos humanos y vamos a caer, vamos a fallarle a nuestro Dios, ¿verdad? Y esto Dios lo sabe. Dios sabe que de una u otra manera estamos nosotros aquí en esta tierra. Más sin embargo, Dios sabe que no somos perfectos. Que hay cosas en nuestra vida que muchas veces nos hacen retroceder. Y esto es parte de la vida del ser humano. Las cosas que nos hacen retroceder. Las cosas que nos hacen, sin duda alguna, ir para atrás. Aunque el ir para atrás, tenemos ejemplos, ¿verdad?, que han causado una muerte física, pero también causan una muerte espiritual. Por ejemplo, la mujer de Job se le dijo claramente que corriera sobre la llanura y que no volteara para atrás. Y cuando ella voltea para atrás, desafortunadamente pierde su vida. Y es un, hay un dicho por ahí que se dice, bueno, pues yo no vuelvo para atrás ni para poder agarrar impulso. Así que esto es algo bien importante en la vida de todos nosotros como seres humanos. Hay momentos que nos equivocamos, hay momentos que vamos a fracasar, cómo no, pero cada día y la vida nos da una oportunidad de vivir. Por ejemplo, cuando enfermamos y de una u otra manera el Señor hace la obra para que esa enfermedad, para que ese tumor, para que esa neumonía, para que ese dolor de estómago pueda desaparecer mediante los doctores y medicina, con el favor de Dios desaparece y se quita. Dios te da una oportunidad. Y por eso y muchas razones la Biblia nos enseña que cada día es una oportunidad de vida que el Señor nos brinda. El hecho de que estemos aquí es una oportunidad que Dios nos da. Por eso todos los días tenemos oportunidad de reconciliarnos con Dios, de poder decir, Señor, aquí estoy, me pongo a tus manos, ¿verdad? Para que hagas en mí tu voluntad, para que me forjes como el alfarero forja en sus manos el barro, para que nos transforme como usted quiera transformarnos. Siempre hay una oportunidad de vida, siempre hay una oportunidad cuando tú estás de pie. Desafortunadamente muchos tomamos esa oportunidad. Muchos decimos, gracias Señor, estoy aquí para rendirme ante tu presencia, y estamos dispuestos a arrepentirnos y empezar una nueva vida en Cristo. Así que por eso y muchas razones, alguien me preguntaba por qué el programa de la Iglesia de Cristo se llama Reconciliados con Dios. Bueno, la respuesta es esta. La respuesta es que todos los días tenemos una oportunidad de reconciliarnos con Dios, de reconciliarnos con la pareja, de reconciliarnos con nuestros hijos, de reconciliarnos con nuestros familiares, con nuestras amistades, y vivir en paz cada uno los unos con los otros. Así que esa es la respuesta para esa persona que me ha preguntado en cuanto al nombre del programa. Así que empezamos contentos, empezamos alegres, gracias a Dios, de veras, gracias al Dios Todopoderoso que nos da esta oportunidad. Y bueno, pues no estoy solo, ahora tenemos aquí unos compañeros por aquí, a ver si pueden presentarse.
1: Yo, Correa.
0: Aquí está Joe Correa con nosotros. Y bueno, ¿está alguien más?
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0: Eli Correa Hernández está en Radio Esperanza apoyando la obra de Dios. Y bueno, pues es maravilloso tener estos compañeros aquí con nosotros, ¿verdad? Juntos llevando a cabo la palabra de nuestro Dios. Así que pues bueno, vamos a seguir. Vamos a ponernos, como ya dijimos, en las manos de Dios. Vamos a ponernos sirviendo al Todopoderoso y dándole la honra y la gloria como Él se lo merece. Así que cuando escudriñamos, cuando pedimos a Dios sabiduría, cuando no sabemos qué hacer, siempre Dios en su palabra tiene una respuesta para ti. Yo no sé qué estás pasando en tu vida, no sé qué es lo que estás viviendo, cuáles son tus aflicciones, pero ¿sabes qué? Quiero decirte que Dios sí las conoce. Dios conoce todo lo que estás viviendo, conoce todo lo que estás pasando, y por eso en esta hora vamos a hablar, ¿verdad? Lo que es necesario reconocer. Lo que muchas veces ignoramos y que lamentablemente no conocemos. Pero antes de ello, vamos a ponernos en las manos de Dios, que sea Él quien abra nuestras mentes, que sea Él quien abra nuestros corazones y podamos estudiar y aprender de la hermosa palabra de Dios. Vamos a orar. Bendito y buen Padre Celestial, estamos aquí en esta hora agradecidos y contentos por todo el amor que muestras sobre nosotros. Gracias, Padre, por estos momentos. Gracias, Padre, porque te manifiestas en nuestras vidas y haces posible todas las cosas. Por eso, bendito Dios, reconocemos su amor, su misericordia, y en esta hora le agradecemos por todas sus bondades, por todo lo que usted hace con nosotros. Padre Celestial, también, Padre, le agradecemos, bendito Dios, que usted ha ayudado a la señora Brenda a poder ser operada y que todo salga bien. Agradecemos, Padre, por ello, y te pedimos que le ayudes en su recuperación, que usted, Padre, pueda hacer en su cuerpo, en su vida, que le pueda seguir bendiciendo, que le pueda seguir ayudando. Y en esta hora, Padre bendito, también te ponemos en tus manos a mi madre, a Victoria Segovia, que va a ser operada el día de hoy. Te pedimos, Padre, que obres en su vida, que puedas ayudarle, Señor, en esos momentos que va a ser intervenida. Te pedimos, Padre, que seas con los doctores que van a llevar a cabo ese trabajo, que usted sea en sus manos, Señor, y que todo salga de una buena manera, si es su voluntad. Padre Celestial, estamos en esta hora también, bendito Dios, rogándote por todos nuestros hermanos en Cristo, en todas partes del mundo. Te pedimos por los hermanos de Nueva Rosita, Coahuila, Padre, que tú bendigas a todos ellos, Señor, bendigas al hermano Martín Sánchez y a su esposa, que seas con ella, que le sigas ayudando en sus vidas, bendito Dios, y puedas ayudarle en su recuperación, ya que también fue intervenida. Te pedimos por ellos, te pedimos por la iglesia en ese lugar, te pedimos, Padre, por nuestros hermanos en Monterrey, por nuestros hermanos en todas partes donde se reúne, donde se reúnen a adorarle. Bendito Dios, queremos pedirte en esta hora, Señor, que seas con las personas que no tienen un lugar donde reunirse. Te pedimos, Padre, que pongas en sus corazones el poder buscarle, el poder conocerle, el poder saber quién es usted, y de esa manera, Señor, puedan confortar su alma, puedan ellos entender el propósito que tenemos en esta vida. Bendito Dios, en tus manos nos ponemos también, Padre, y te dejamos a los jóvenes, Señor, a los jóvenes que están sirviéndote, a los jóvenes que están aprendiendo. Te pedimos por Santiago, que seas con él, Señor, por Janet y por todos los jóvenes que hay dentro de tu iglesia, por Samuel y por todos, Josué, y por todos los que hay, Señor, sirviéndote y dándote la honra y la gloria, que tú los sigas cuidando, los sigas bendiciendo, sigas obrando en sus vidas, por todos los niños, por todas las mujeres, y así mismo, Padre, por cada siervo tuyo que está esforzándose por hacer tu voluntad. Padre Santo, ayúdenos a seguir adelante en este precioso camino que su su amor nunca se aparte de nosotros y nos ayude, Señor, a poder permanecer en tu camino, venga lo que venga, pase lo que pase, fortalezca nuestra alma, fortalezca nuestro espíritu y ayúdenos, Padre, a seguir siempre adelante. Le pedimos esto y le damos gracias en el nombre de Cristo Jesús. Amén.
2: Amén.
0: Ay, muchachos, bueno, pues vamos a seguir adelante con ese ánimo, con esa alegría. Y bueno, es maravilloso poder regresar y poder ir a las Sagradas Escrituras. Hablábamos hace un momento de la reconciliación, pero también es necesario pensar y recordar, ¿verdad?, que en el Antiguo Testamento había personas que servían a nuestro Dios, incluyendo sacerdotes, pero también había los hijos, ¿verdad?, de aquellos que servían a Dios, como los hijos que hoy servimos a Dios, pero muchas veces no conocen a Dios. Y esto es algo que pasa, y como dicen por ahí, hasta en las mejores familias. Y esto es algo interesante que enseña la bendita palabra de nuestro Dios. En Primera de Samuel, en el capítulo 2, es mencionado el sacerdote Elí, y bueno, conocedor de la palabra de Dios, y llevaba a cabo la obra en ese lugar. Así que era muy conocido, y la Biblia nos enseña ahí, hablando acerca también de sus hijos. Y esto es importante, padres, madres, hermanos, hermanas, predicadores y todos los que están escuchando, incluyendo aquellas personas que no conocen de Dios. Fíjese lo que dice la palabra de nuestro Dios. Dice en Primera de Samuel, capítulo 2, versículo 12, los hijos de Elí eran hombres impíos, dice ahí, impíos y no tenían conocimiento de Jehová. Fíjense, y luego dice el 13, y era costumbre de los sacerdotes con el pueblo que cuando alguno ofrecía sacrificio, venía el criado del sacerdote mientras se cocía la carne. Trayendo en su mano un garfio de tres dientes y lo metía en el perol, en la olla y en el caldeo o en la marmita, y todo lo que sacaba el garfio, el sacerdote lo tomaba para sí. De esta manera hacían con todo israelita que venía a Silo. Asimismo, antes de quemar la grosura, venía el criado del sacerdote y decía al que sacrificaba, da carne que asar para que el sacerdote, porque no tomará de ti carne cocida sino cruda. Y sigue hablando y sigue hablando acerca del sacrificio, hermanos, de ese sacrificio que los sacerdotes hacían muy comúnmente, recordando y pudiendo purificar a todos los que llevaban a cabo malas obras en su vida. La Biblia dice que la palabra de Dios dice que los hijos de Elí no tenían conocimiento. Dice que eran hombres impíos. Eran hombres impíos que hacían lo malo ante los ojos de nuestro Dios. La Biblia dice también que Elí, pues, era un hombre viejo. Era un hombre ya grande de edad. Era un hombre grande de edad. Y pues bueno, estos muchachos, estos jóvenes, estos hombres crecieron, ¿verdad?, siendo hijos de Elí, mas nunca pusieron dentro de ellos, en sus mentes, el poder hacer la voluntad de nuestro Dios. Elí, como padre, escuchaba lo que sus hijos hacían, escuchaba las murmuraciones de todas las cosas que los hijos de él hacían. ¿Por qué? Porque la gente los veía, porque eran conocidos por la desobediencia que había en sus vidas. Así que una de las cosas interesantes, dice la palabra de nuestro Dios, es conocer quién son nuestros hijos. Dice la palabra de Dios en el verso 23, y les dijo: ¿por qué hacéis cosas semejantes? Porque yo oigo de todo este pueblo vuestros malos procederes. No, hijos míos, porque no es buena fama la que yo oigo, pues hacéis pecar al pueblo de Jehová. Si pecar el hombre contra el hombre, los jueces le juzgarán. Mas si alguno pecare contra Jehová, ¿quién rogará por él? Pero ellos no oyeron la voz de su padre, porque Jehová había resuelto hacerlos morir. Fíjense, hermanos, la falta de conocimiento de Dios, la falta de conocimiento de Dios nos hace ser personas impías, lejos, lejos de Dios. Así que esto es algo interesante, hermanos, porque, por ejemplo, hoy en la escuela, hoy cuando estamos creciendo, muchas veces no terminamos. Ay, los que somos de México, algunos terminamos la secundaria, algunos no la terminamos, algunos ni empezamos la preparatoria, algunos la terminaron, algunos estudiaron hasta facultad y ahora son personas pues que son estudiadas con alguna carrera. Y bueno, no digo que es malo todo esto, pero una de las cosas es que en la vida espiritual, si no tenemos conocimiento de la palabra de Dios, vamos a ser personas que estemos defraudando a nuestro Dios, que le estemos faltando a nuestro Dios. En la vida secular, si nosotros no estudiamos, pero aprendemos algo que hacer, tenemos una profesión, somos mecánicos, somos albañiles, somos cualquier otra cosa, pero sabemos un trabajo, decimos, bueno, pues ya ves, de nada sirvió que no hubiera estudiado, o bueno, estudié hasta el final, pero pues simplemente soy otra persona. El estudio secular no se puede comparar con las cosas espirituales, porque el estudio secular o te sirve o no te puede servir cuando eres una persona inteligente y puedes salir adelante en cualquier otra cosa, en cualquier área de la vida, en cualquier trabajo. Si eres capaz de poder hacerlo, vas a salir adelante y vas a esforzarte y vas a tener materialmente lo que tú quieres. Pero en la vida espiritual, si tú no tienes conocimiento de Dios, si tú empezaste a leer la Biblia, a estudiar la Biblia, a conocer de Dios, pero no alcanzaste a discernir y entender lo que Dios te enseña en tu palabra, difícilmente vas a tener una prosperidad espiritual en tu vida. Déjame decirte que eso es la razón que si no tienes conocimiento, no va a funcionar nada en tu vida. No va a funcionar nada espiritual en tu vida. Vas a poder ser una persona que no tiene conocimiento de Dios. Claro, vas a florecer en muchas áreas en tu vida, pero si no tienes conocimiento de la palabra de Dios, vas a sentirte frustrado, vas a sentirte con depresión, vas a sentirte que no puedes más porque no tienes conocimiento de Dios. Si tú conocieras quién es Dios, entonces pondrías todas las cosas de tu vida en sus manos. Entonces las cosas cambiaran en ti. Entonces tu manera de pensar fuera totalmente diferente. ¿Por qué? Porque conoces a la magnitud de nuestro Dios. Conoces el alto lo que es realmente el alto poder de nuestro Dios. Cuando tú conoces a Dios y conoces su palabra, entonces vas a poder entender la magnitud, todo lo que Él puede hacer y todo lo que te puede hacer realmente en tu vida. Pero vamos a regresar un poquito más para atrás. La persona impía, la persona pecadora, la persona que no le interesan las cosas de Dios. Y cuando llega un momento en tu vida que no hayas que hacer y que te has con dificultad y que la verdad, la enfermedad llegó, el dolor llegó, la persecución llegó a tu vida, entonces no vas a saber más qué hacer. Y esto es algo importante, porque fíjate, el estudio secular, aunque no hayas acabado la carrera, a lo mejor eres muy, muy buen albañil. No estudiaste, pero sabes qué hacer para poder sobrevivir en tu vida. Pero en la vida espiritual hay momentos donde tú ya no sabes más qué hacer. ¿Y sabes por qué? Por falta de conocimiento. Por eso muere la persona espiritual. Por eso hay el desánimo en tu vida, por falta de conocimiento. Porque si conociéramos a Dios, entonces entenderíamos que si a ese Dios que conocemos es un Dios verdadero, un Dios de poder, un Dios al que servimos diariamente, entonces no tuviéramos la necesidad, hermanos, de estar con mucha depresión, de estar con tanto estrés como está el mundo hoy en día, y de estar tan preocupado por lo que va a pasar con tu vida el día de mañana. Hasta esa magnitud, el poder de Dios y la confianza en Dios nos hace pensar lo que su palabra nos enseña. En Mateo capítulo 6, la Biblia nos dice que no tenemos que preocuparnos por el día de mañana, porque cada día trae su propio afán. Pero esto, cuando la persona no lo entiende, está súper preocupada por el día de mañana. Todavía ni se termina este día cuando ya estás preocupado por qué vas a hacer mañana. Ya estás preocupadísimo qué es lo que vas a hacer para el final de mes, ¿verdad? Estamos como aquel hombre necio. Dice que sus graneros, su fruto estaba produciendo mucho. Y dice, pues voy a hacer crecer mis graneros, voy a edificar los más grandes. Y luego dice, necio, lo que has provisto no va a ser para ti. Esta noche van a pedir tu alma. Y lo que has provisto, ¿para quién será? Hay personas que se preocupan por el día de mañana, pero no están pensando en vivir solamente el día de hoy. ¿Y saben por qué, mis queridos hermanos y mis queridos amigos? ¿Por qué hay tanta preocupación en el día de mañana? Bueno, la respuesta es porque no conocemos a Dios. Nos falta el conocimiento de la palabra de nuestro Dios. Y una de las cosas es que el mundo hoy en día estamos en un enfoque equivocado. Nuestras vidas están enfocados equivocadamente. No estamos dándole lugar a Dios que Él se merece. No estamos contribuyendo a la obra de nuestro Dios. No estamos en nuestro corazón, en nuestro sentir, en nuestro deseo. No está el servir, no está el honrar a nuestro Dios, el glorificar a nuestro Dios con nuestra manera de vivir. Cuando nosotros nos enfocamos en Dios, nos enfocamos en vivir, en poder servir, en poder honrarle, entonces vamos a poder vivir de otra manera. Porque sabe de qué, quiero decirle a mis amigos, quiero decirle a mis hermanos, que ya lo sabemos, vida solamente se vive una vez. No podemos vivir dos veces en esta tierra. La vida solamente es una vez y tenemos que valorarla, tenemos que preocuparnos, tenemos que ver por aprender de la palabra de Dios para poder vivir en paz. En una ocasión el apóstol Pablo estaba en Atenas. Iba pasando por Atenas, iba llegando por Atenas, y mientras más se adentraba, se preocupaba y veía tanta idolatría en ese lugar. Había tantas cosas que se vivían en ese lugar. La Biblia nos enseña allá en el libro de Hechos, capítulo 17. Dice el versículo 16, mientras Pablo los esperaba en Atenas, su espíritu se enardecía viendo la ciudad entregada a la idolatría. Así que discutía en la sinagoga con los judíos y piadosos en las plazas cada día con los que concurrían, y algunos filósofos de los epicúreos y de los estoicos disputaban con él, y unos decían, ¿qué querrá decir este palabrero? Y otros, parece que es predicador de nuevos dioses, porque les predicaba el evangelio de Jesús y de la resurrección. Y tomándole, le entregaron al Areópago, diciendo, ¿podremos saber qué es esta nueva enseñanza de que hablas? Pues traes a nuestros oídos cosas extrañas. Queremos pues saber ¿Qué quiere decir esto? Porque todos los atenienses y los extranjeros residentes de ahí en ninguna otra cosa se interesaban sino en decir o oír algo nuevo. Entonces Pablo, puesto en pie y en medio del areópago, dijo: varones atenienses, en todo observo que sois muy religiosos. Porque pasando y mirando vuestro santuario, hallé también un altar en el cual estaba esta descripción: al Dios no conocido, al que vosotros adoráis, pues sin conocerle, es a quien yo os anuncio. El Dios que hizo el mundo y todas las cosas que en él hay, siendo Señor del cielo. Dice, siendo Señor del cielo y de la tierra, no habita en templos hechos de manos humanas, ni es honrado por manos de hombres, como si necesitase de algo, pues él es quien da a todos vida y aliento y todas las cosas. Fíjense, hermanos y amigos, estaba explicando él la preocupación, y dice la palabra, más que iba adentrándose, enardecía su espíritu viendo la ciudad entregada a la idolatría. Entonces, cuando el apóstol Pablo llega, pues naturalmente empieza a predicar el evangelio de Cristo, empieza a interesarse porque la gente conozca al Hijo de Dios. Y esto es algo que podemos ver. La gente era muy religiosa, pero no conocían al Hijo de Dios. No sabían quién era nuestro Señor Jesucristo. Incluso no conocían a nuestro Dios Todopoderoso. Y es por eso, hermanos, que hoy muchas veces estamos en esta tierra, estamos en este mundo. Pero mi pregunta es, ¿usted conoce a Dios? ¿Usted conoce la palabra de Dios? ¿Usted es una persona que está estudiando y está aprendiendo cada día más de Dios? Porque fíjense, cuando entra Pablo en Atenas y dice la palabra que todos eran muy religiosos, pero tenían sus ídolos. Y esto es algo en lo que las personas hoy en nuestros días a menudo estamos creyendo. Pero un ídolo no solamente, quiero decir, un ídolo no solamente es una imagen. Un ídolo no solamente es una estatua. Un ídolo no solamente es una fotografía, ¿verdad? Un ídolo puede ser, el ídolo puede ser tu trabajo. Eres tan idólatra a tu trabajo que muchas veces estás metido todo el tiempo. Eres tan idólatro al celular que no te deja hacer absolutamente nada. Eres tan idólatra al estudio para esforzarte para ser alguien en la vida como persona que no estás tiempo para otras cosas. Y la idolatría puede ser en tu círculo de tu casa, la televisión, todo el tiempo, estar dando el tiempo que tienes ahí para la televisión. La idolatría puede ser tu esposo, puede ser tu esposa, cuando le das un lugar que no debes de darle. O tus hijos. Ustedes han escuchado a madres o a padres que, ay no, mis hijos son todo en mi vida. Fíjate, es tanto el amor que a veces nos ciega y nos hace ser idólatras de nuestros propios hijos. La idolatría está en todas partes de las áreas de las personas, porque Satanás hoy en nuestros días disfraza las cosas como buenas cuando son malas. Satanás hace pensar que no es malo lo que estamos haciendo y dedicarle todo el tiempo a lo que hacemos, o poner en un lugar a la persona o a cierto lugar, a cierta cosa, en algo que no debemos de ponerlo. Y esto es el contraste de poder ver el conocimiento que tienes en Dios y el conocimiento y lo que te falta conocer de Dios. Porque a veces el enemigo nos va a engañar y decimos, ay, esa historia ya la conozco. El enemigo te va a decir, ya no escuches ese mensaje, porque eso ya lo has escuchado muchas veces. Fíjense que yo he escuchado de personas jóvenes que dicen, ay, oye, no, pues esa historia de Josué, pues ya la escuchaba desde chiquito, así que pues ya para qué la escucho ahorita. esa historia de David con el gigante y con el gigante Goliat, y que lo tumba con una onda y con una piedra y que agarra, esas historias son de niños. Fíjate, eso es lo que he escuchado muchas veces hoy en la juventud, que no tienen interés en la palabra de Dios, en enfocarte más en eso aún que ellos aprendieron de jóvenes y que hoy lo estén haciendo parte de su vida. ¿Por qué? Porque es bien bonito cuando aprendes algo y lo haces parte de tu vida en cualquier área. Por ejemplo, en el caso de la historia de David, era un joven que no tuvo miedo. Acuérdense, en aquellos días Saúl estaba gobernando y todo el pueblo tenía miedo al gigante. Mas sin embargo, este jovencito que había sido escogido por Dios y que conocía el poder y la magnitud de Dios, no le importó ir a enfrentar al gigante Goliat. Así que, ¿por qué? Porque él tenía la confianza en Dios. Él tenía la confianza en el Todopoderoso. Pero ¿qué pasa con nuestros jóvenes hoy en día? Cuando viene la tentación, cuando vienen las cosas fáciles, a veces tropezamos muy fácil. ¿Por qué? Porque somos más carnal que espiritual, porque hay más conocimiento del mundo que más conocimiento de Dios. Aunque hayas visto esas historias, estamos tropezando una vez más, porque cuando llega el momento te olvidas la historia de David, que fue valiente y que fue esforzado y que reconocía que Dios estaba con él. Te olvidas de eso, simplemente caes y haces las cosas mal ante los ojos de Dios. Entonces el enemigo nos hace pensar que ya conocemos la historia, que ya sabemos la Biblia, que ya tenemos conocimiento, pero nuestros hechos nos hacen saber que realmente no conocemos de Dios. Y es ahí lo que pasó con los hijos de Eli: falta de conocimiento, falta de entendimiento. Pensaron que nomás porque su padre era sacerdote no les iba a pasar nada, mas sin embargo Dios ya tenía preparado la muerte para ellos. Así que hoy en nuestros días, cuando vemos a Pablo en Atenas, pues dice la Biblia que su espíritu se enardece, su espíritu se hace sentir frustrado y decir, caray, ¿por qué tanta gente en este lugar siendo idólatra? Y bueno, pues se dio a la tarea de predicar, a la tarea de enseñar, y dice que por ahí vio un altar que decía con palabras al Dios no conocido. Y cuando mira esto, les dice: al que vosotros adoráis, pues sin tener, sin conocerle, es a quien yo os anuncio. A ese Dios que no es visible, que no es palpable, que no podemos ver, ese Dios es el que adoro yo. ¿Y saben qué? Les dice el verso 24: el Dios que hizo el mundo y todas las cosas que en él hay, siendo Señor del cielo y de la tierra, no habita en templos hechos de manos humanas, sino honrado por manos de hombres, ni es honrado por manos de hombres, como si necesitara de algo, pues él es quien da a todos vida y aliento y todas las cosas. Si en esta tarde usted escucha esto y solamente se le queda en su mente que es el Dios que le da la vida, el Dios que le da el aliento, el Dios que le da todas las cosas, y usted entiende estas tres cosas, vida, aliento y lo material, usted entiende estas tres cosas, estoy seguro que su vida va a empezar a cambiar y va a empezar a ser un hombre o una persona agradecida. ¿Por qué? Porque ese Dios de amor, el que nos da la vida, ese Dios, el que nos da aliento y el que nos da todas las cosas, es el Dios mismo que fue ayer y que es hoy y será por siempre. Es el Dios que conocemos, el Dios que formó la tierra desde un principio, que hizo al hombre, que hizo el universo, el Dios que separó las aguas, el Dios que hizo la luz, el Dios que hizo la luna, que hizo el sol. Ese Dios maravilloso es el que nos da la vida, el que nos da el aliento y el que nos da todas las cosas. Cuando entendemos esto, entonces podemos pensar que ha estado enfocado nuestra mente en algo equivocado. ¿verdad? ¿Por qué? Porque a veces pensamos que nosotros nos merecemos todo por lo que nosotros hacemos, por lo que nosotros somos, pero realmente no es por nuestros propios méritos, sino es la voluntad de nuestro Dios. Y eso es lo que tenemos que entender. En esa manera, cuando nosotros lo entendemos, podemos darnos cuenta que nuestra vida va a cambiar, que las cosas van a ser diferentes y que vamos a poder vivir de una mejor manera de acuerdo a la voluntad de nuestro Dios. Pero esto realmente sucede cuando nosotros empezamos a conocer, a escudriñar realmente quién es nuestro Dios. Así que por eso es importante y es necesario ver el conocimiento que usted y yo podemos llegar a tener de la palabra de nuestro Dios. Es fácil decirlo. Ay, si Dios nos da la vida. Ay, Dios nos da el aliento. Ay, Dios nos da. Sí, pero no nomás es decirlo, es sentirlo en tu mente, en tu corazón. Es decir, gracias, Señor, porque nos das la oportunidad de amanecer. Gracias porque hemos podido salir de esta enfermedad. Gracias porque tú has puesto los medios y aunque todos me han dejado solo, tú nunca me has dejado, Señor. Gracias porque he estado donde he estado y aún ahí tú me has sacado y me has librado. Gracias porque he vuelto al redil por tu palabra que me ha redarguido en mi mente y en tu corazón. Gracias aún por los problemas que ha habido, porque esos problemas me han hecho más fuerte y ahora menos me separo de ti. Gracias, Padre, por la vida que estoy llevando y por el trabajo y por las necesidades que tengo, porque eso me hace pegarme más a ti. Y agradecer es una de las formas que nosotros podemos hacer notar el conocimiento que tenemos de la palabra de nuestro Dios. La persona que muchas veces no conoce a Dios siente que las cosas son por él mismo, siente que las cosas que él tiene es porque él se las ha merecido. Pero déjeme decirle que esta escritura nos dice que todas las cosas son por la voluntad de nuestro Dios. Y una de las cosas más importantes es que no es que Dios no necesita de nosotros. Nosotros necesitamos de Dios. Así que si usted tiene que reconciliarse con Dios, hágalo mientras tiene la oportunidad. Si usted necesita estudiar y tener conocimiento de la palabra de Dios, hágalo mientras tenga la oportunidad, porque va a venir el tiempo y el momento en que muchas veces ya no hay oportunidad. Le dijeron al necio: hombre necio, esta noche vienen a pedir tu alma y lo que has provisto, ¿de quién será? Así que te lo dejamos en tus manos tuyas, en tu pensamiento, en tu corazón, esta palabra para que puedas meditar lo que estás haciendo en tu vida. Quiero animarte a que conozcas del Señor. Quiero animarte a que vengas y puedas conocer más y más de la palabra de nuestro Dios. Esta ha sido la lección en esta tarde. Si hay alguna pregunta, si hay algún comentario, pues hágamelo saber. Aquí estamos, su servidor Marín Correa. Estamos para poder estudiar juntos la palabra de Dios. Quiero dar mi número de teléfono: 972-357-6683. 972-357-6693. Estamos en la área de Tyler, así que pues les animamos, si alguien necesita un lugar donde adorar a Dios, donde reunirse, hágamelo saber y de esa manera podamos ponernos en contacto y poder hacerlo llegar a poder adorar a nuestro Dios juntos. Si alguien necesita algún estudio bíblico en su casa, pues también con todo gusto háganoslo saber y de esa manera podamos conocernos y cómo no estudiar pues por algunos minutos la palabra de Dios. Si alguien necesita una Biblia, pues también háganoslo saber. Tenemos Biblias para regalar, tenemos Biblias para llevarle a su hogar y de esa manera podamos estudiar juntos la palabra de nuestro Dios. Así que síganos mandando mensajes, síganos llamando, síganos hablando sus preocupaciones, sus preguntas, sus dudas o sus comentarios. Y de eso mismo hagamos un mensaje para aprender juntos la palabra de nuestro Dios. Bien, pues este ha sido su programa Reconciliados con Dios de la Iglesia de Cristo. Así que primeramente Dios, pues vamos a estar aquí el próximo martes a las 6 de la tarde. Queremos invitarle para que se conecte, para que escuche el programa, y si tiene alguna pregunta, pues con toda confianza háganoslo saber. Y de esto, lo más importante es que guarde la palabra en su corazón. Lo que ha aprendido hoy, hágalo parte de su vida. Hágalo parte de su vida y haga que Dios vaya moldeando su mente y su corazón. Que el Señor me los bendiga y nos vemos primeramente, Dios, hasta la próxima. ¿Alguien quiere decir algo, muchachos?
2: Yo mando saludos para el área de allá de Monterrey y de Nueva York. También mando saludos para mi mamá, mis hermanitos que están viendo. También para todos los que están conectados, que por pues, si tienen un chance, si lo permiten el otro martes, que nos miren.
1: Yo mando saludos a mamá, a Zoe, a mis hermanitos, a...
0: Puros saludos y saludos. Bueno, pues gracias, muchachos. Saludos para Blanquita. Dios me la bendiga. Bendiciones también y saludos para nuestros hermanos por aquella área. Dios les bendiga y nos vemos hasta la próxima.

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Bueno, pues muy buenas tardes, noches a todos y cada uno el día de hoy, martes 9 de junio, ya en la segunda semana de este mes. Y pues bienvenidos a todos los radioescuchas de Radio Esperanza 93.7 FM, Gaceta YY. Bienvenidos a su programa Meta a la Luz de la Palabra. Y bueno, pues es un gusto estar un día más, ¿verdad? Un día a la vez aquí con ustedes, reuniéndonos esta segunda semana, gracias a Dios, a todos los que están en el transporte, su automóvil, vamos, y a los que se puedan ir conectando en la plataforma de Facebook. Como saben, pues esta es una estación de radio local para la comunidad de Tyler. Y pues quien esté conectándose, espero que cada palabra que se da a través de este programa pueda ser de edificación para todos y cada uno. Yo creo que quien se integra a esta estación de radio y da un programa, un tema, algo sobre las escrituras, es porque tiene ese anhelo de llevar las buenas nuevas de salvación a quien se conecte, a quien esté. Y pues igual estoy aquí un día más con esa finalidad, y pues les doy la bienvenida. Y pues en Facebook puede alcanzar y tener más alcance a más personas. Quien quiera y quien pueda, pues lo puede compartir igual a alguien, ¿verdad? A alguien inesperado, le puede edificar el programa, ¿verdad? Uno nunca sabe lo que esté pasando cada persona. A veces podemos transmitir cuando nos ven alguna sensación. Hay quien sí transmitimos la tristeza muy fácilmente, la alegría, hay quien la frustración, el enojo, la ira, pero hay quien a veces no lo transmite y pareciera que su vida corre bien y dentro de esa persona pueden estar atravesando o puede estar atravesando alguna situación compleja. Y pues la palabra es viva y eficaz y dice que es más cortante que una espada de doble filo. Entonces, pues a lo mejor al compartir el programa o los demás programas de la estación de radio a través de la plataforma Facebook, pueda ser que alguien, ¿verdad?, le caiga, ¿verdad?, en su corazón. Y no porque seamos los que hablamos, sino porque buscamos hablar de la palabra de Dios. Solamente somos instrumentos de lo que viene escrito, creyendo que la Biblia está escrita por Dios, que fue inspiración, ¿verdad? Y bueno, pues vamos a dar inicio el día de hoy con un tema diferente, ¿verdad? Cada vez vamos aprendiendo palabras, quizás hay muchos